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1: Quiero.
0: Toca muy bonito.
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1: Las 6 con 18 minutos.
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10: Karol G, Matadora.
11: Pongo Matadora y se puso asqueroso.
9: Número 9.
10: Oasis, Wonderwall.
9: Número 8.
10: Morat, Lo poco que yo quiero.
12: Que me quieras.
9: Número 7.
10: Cash, Si me hubieras llamado ayer.
13: Si me hubieras llamado ayer.
9: Número 6.
10: Madonna, Dance It Area.
9: Número 5.
10: Olivia Rodrigo, Stupid Song.
9: Número 4.
10: Harry Styles, Sign of the Times.
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9: Número 3.
10: BTS, Swim.
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9: Número 2.
10: Ariana Grande, Hey Dad That Made You Love Me.
16: Hey Dad That Made You Love Me.
9: Número 1.
10: Shakira y Burna Boy, Die Die.
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0: 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Las 6:35.
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4: 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El gato es el único animal que celebra su día 3 veces al año.
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1: Las 6:46.
0: 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Canícula estival. El territorio nacional experimentará periodos de calor intenso y una disminución temporal en el régimen de lluvias debido a la persistencia de la canícula. 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
2: Las 7 con un minuto.
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4: ¿Se acuerda del motivo que esgrimió el gobierno de la 4T para impulsar la reforma al Poder Judicial? Aquello de que la Corte era corrupta, inepta y dispendiosa, pues resultó puro cuento. Antes, en el Palacio Nacional se quejaban de que cada ministro de la Suprema Corte de Justicia de la Nación tenía hasta 50 abogados como personal de apoyo administrativo. Pero ahora, cada ministro tiene en promedio 80 asesores. Lenia Batres, por ejemplo, tiene 94. Arístides Guerrero, 90. Yasmín Esquivel, 82. Y el presidente de la Corte, Hugo Aguilar, llegó a tener 100 asesores, cifra que después redujo al ser duramente criticado. Por otra parte, la supuesta nueva Corte prometió acabar con los privilegios, pero 5 meses después de asumir el control del Poder Judicial, la política de austeridad se vio reflejada en la compra de 9 camionetas blindadas con un costo total de 22 millones de pesos. Y hablando de despilfarro, la administración de la Suprema Corte contrató servicios de alimentación por más de 331 millones de pesos para este 2026, que incluye hasta alimentos para llevar. Tremenda incongruencia. Los nuevos ministros y el gobierno de la Cuarta Transformación destruyeron profundamente la estructura del Estado de Derecho, acabaron con la carrera judicial, la independencia de los jueces y, en consecuencia, se perdió el equilibrio de los poderes, y todo por el argumento de que los anteriores ministros vivían en una burbuja de privilegios, pero ellos están inflando una burbuja todavía mucho más grande.
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1: La 7 con 14 minutos.
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2: Explorando a diario, conociendo Chiapas. Chincultic, gran ciudad lacustre de los mayas antiguos, muy cerca de los límites con Guatemala y asentada sobre colinas irregulares a las que se adaptan sabiamente los edificios. Tiene un extenso juego de pelota y la plataforma de las Lajas, construida con los bloques de piedra cortada más grandes de toda Mesoamérica. Ciudad maya que tuvo su apogeo entre los años 750 y 900, está cerca de la frontera con Guatemala, en un territorio montañoso rodeado de lagos y cenotes, muy cerca de las lagunas de Montebello y de la población de la Trinitaria, en el actual estado de Chiapas. Su nombre en maya significa caverna de descensos o cenote escalonado. La primera ocupación del área data alrededor del año 50, antes de nuestra era. El famoso cenote Agua Azul está 50 metros más abajo y a un costado del elevado templo. 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
2: Las 7:33.
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1: Las 7 con 46 minutos.
0: 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Disminución de precipitaciones. Regiones del sur y sureste del país registrarán acumulados de lluvia por debajo del promedio histórico mensual. 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
2: Las 8 con un minuto.
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5: ¿Se acuerda del motivo que esgrimió el gobierno de la 4T para impulsar la reforma al Poder Judicial? Aquello de que la Corte era corrupta, inepta y dispendiosa, pues resultó puro cuento. Antes, en el Palacio Nacional se quejaban de que cada ministro de la Suprema Corte de Justicia de la Nación tenía hasta 50 abogados como personal de apoyo administrativo. Pero ahora, cada ministro tiene en promedio 80 asesores. Lenia Batres, por ejemplo, tiene 94. Arístides Guerrero, 90. Yasmín Esquivel, 82. Y el presidente de la Corte, Hugo Aguilar, llegó a tener 100 asesores, cifra que después redujo al ser duramente criticado. Por otra parte, la supuesta nueva Corte prometió acabar con los privilegios, pero 5 meses después de asumir el control del Poder Judicial, la política de austeridad se vio reflejada en la compra de 9 camionetas blindadas con un costo total de 22 millones de pesos. Y hablando de despilfarro, la administración de la Suprema Corte contrató servicios de alimentación por más de 331 millones de pesos para este 2026, que incluye hasta alimentos para llevar. Tremenda incongruencia. Los nuevos ministros y el gobierno de la Cuarta Transformación destruyeron profundamente la estructura del Estado de Derecho, acabaron con la carrera judicial, la independencia de los jueces y, en consecuencia, se perdió el equilibrio de los poderes, y todo por el argumento de que los anteriores ministros vivían en una burbuja de privilegios, pero ellos están inflando una burbuja todavía mucho más grande.
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2: Las 8 con 18 minutos.
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4: Karol G, Matadora.
5: Pongo Matadora y se puso asqueroso.
0: Número 9.
4: Oasis, Wonderwall.
0: Número 8.
4: Morat, Lo poco que yo quiero.
5: Que me quieras.
0: Número 7.
4: Cash, Si me hubieras llamado ayer.
6: Si me hubieras llamado ayer.
0: Número 6.
4: Madonna, Dance It Area.
0: Número 5.
4: Olivia Rodrigo, Stupid Song.
0: Número 4.
4: Harry Styles, Sign of the Times.
0: Número 3.
4: BTS, Swim.
7: Swim, swim. 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
0: Número 2.
4: Ariana Grande, Hey Dad That Made You Love Me.
0: Número 1.
4: Shakira y Burna Boy, Die Die.
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3: Las 8 con 30 minutos.
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0: Las 8 con 42 minutos. 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
1: 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Las 9 con un minuto.
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3: ¿Se acuerda del motivo que esgrimió el gobierno de la 4T para impulsar la reforma al Poder Judicial? Aquello de que la Corte era corrupta, inepta y dispendiosa, pues resultó puro cuento. Antes, en el Palacio Nacional se quejaban de que cada ministro de la Suprema Corte de Justicia de la Nación tenía hasta 50 abogados como personal de apoyo administrativo. Pero ahora, cada ministro tiene en promedio 80 asesores. Lenia Batres, por ejemplo, tiene 94. Arístides Guerrero, 90. Yasmín Esquivel, 82. Y el presidente de la Corte, Hugo Aguilar, llegó a tener 100 asesores, cifra que después redujo al ser duramente criticado. Por otra parte, la supuesta nueva Corte prometió acabar con los privilegios, pero 5 meses después de asumir el control del Poder Judicial, la política de austeridad se vio reflejada en la compra de 9 camionetas blindadas con un costo total de 22 millones de pesos. Y hablando de despilfarro, la administración de la Suprema Corte contrató servicios de alimentación por más de 331 millones de pesos para este 2026, que incluye hasta alimentos para llevar. Tremenda incongruencia. Los nuevos ministros y el gobierno de la Cuarta Transformación destruyeron profundamente la estructura del Estado de Derecho, acabaron con la carrera judicial, la independencia de los jueces y, en consecuencia, se perdió el equilibrio de los poderes, y todo por el argumento de que los anteriores ministros vivían en una burbuja de privilegios, pero ellos están inflando una burbuja todavía mucho más grande.
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Las 9 con 17 minutos. 97.7 FM, XHGTC, la radio que quieres escuchar, contigo a todos lados. 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Explorando a diario, conociendo Chiapas. Chincultic, gran ciudad lacustre de los mayas antiguos, muy cerca de los límites con Guatemala y asentada sobre colinas irregulares a las que se adaptan sabiamente los edificios. Tiene un extenso juego de pelota y la plataforma de las Lajas, construida con los bloques de piedra cortada más grandes de toda Mesoamérica. Ciudad maya que tuvo su apogeo entre los años 750 y 900, está cerca de la frontera con Guatemala, en un territorio montañoso rodeado de lagos y cenotes, muy cerca de las lagunas de Montebello y de la población de la Trinitaria, en el actual estado de Chiapas. Su nombre en maya significa caverna de descensos o cenote escalonado. La primera ocupación del área data alrededor del año 50, antes de nuestra era. El famoso cenote Agua Azul está 50 metros más abajo y a un costado del elevado templo. 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
1: Las 9 con 50 minutos.
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2: Las 10 con 2 minutos.
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4: ¿Se acuerda del motivo que esgrimió el gobierno de la 4T para impulsar la reforma al Poder Judicial? Aquello de que la Corte era corrupta, inepta y dispendiosa, pues resultó puro cuento. Antes, en el Palacio Nacional se quejaban de que cada ministro de la Suprema Corte de Justicia de la Nación tenía hasta 50 abogados como personal de apoyo administrativo. Pero ahora, cada ministro tiene en promedio 80 asesores. Lenia Batres, por ejemplo, tiene 94, Arístides Guerrero, 90, Yasmín Esquivel, 82, y el presidente de la Corte, Hugo Aguilar, llegó a tener 100 asesores, cifra que después redujo al ser duramente criticado. Por otra parte, la supuesta nueva Corte prometió acabar con los privilegios, pero 5 meses después de asumir el control del Poder Judicial, la política de austeridad se vio reflejada en la compra de 9 camionetas blindadas con un costo total de 22 millones de pesos. Y hablando de despilfarro, la administración de la Suprema Corte contrató servicios de alimentación por más de 331 millones de pesos para este 2026, que incluye hasta alimentos para llevar. Tremenda incongruencia. Los nuevos ministros y el gobierno de la Cuarta Transformación destruyeron profundamente la estructura del Estado de Derecho, acabaron con la carrera judicial, la independencia de los jueces y, en consecuencia, se perdió el equilibrio de los poderes, y todo por el argumento de que los anteriores ministros vivían en una burbuja de privilegios, pero ellos están inflando una burbuja todavía mucho más grande.
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0: 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Las 10 con 14 minutos. 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
0: 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Número 10.
2: Karol G, Matadora.
3: Pongo Matadora y se puso asqueroso.
0: Número 9.
2: Oasis, Wonderwall.
0: Número 8.
2: Morat, Lo poco que yo quiero.
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0: Número 7.
2: Cash, Si me hubieras llamado ayer.
5: Si me hubieras llamado ayer.
0: Número 6.
2: Madonna, Dance Eteria.
0: Número 5.
2: Olivia Rodrigo, Stupid Song.
5: Stupid song could...
0: Número 4.
2: Harry Styles, Sign of the Times.
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0: Número 3.
2: BTS, Swim.
7: Swim.
0: Número 2.
2: Ariana Grande, Hey Dad That Made You Love Me.
0: Número 1.
2: Shakira y Burna Boy, Die Die.
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2: Las 10 con 30 minutos.
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7: Este 8 de agosto es el Día Internacional del Gato. El gato es el único animal que celebra su día 3 veces al año.
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1: Las 10 con 47 minutos.
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2: ¿Se acuerda del motivo que esgrimió el gobierno de la 4T para impulsar la reforma al Poder Judicial? ¿Aquello de que la Corte era corrupta, inepta y dispendiosa? Pues resultó puro cuento. Antes, en el Palacio Nacional se quejaban de que cada ministro de la Suprema Corte de Justicia de la Nación tenía hasta 50 abogados como personal de apoyo administrativo. Pero ahora, cada ministro tiene en promedio 80 asesores. Lenia Batres, por ejemplo, tiene 94. Arístides Guerrero, 90. Yasmín Esquivel, 82. Y el presidente de la Corte, Hugo Aguilar, llegó a tener 100 asesores, cifra que después redujo al ser duramente criticado. Por otra parte, la supuesta nueva Corte prometió acabar con los privilegios, pero 5 meses después de asumir el control del Poder Judicial, la política de austeridad se vio reflejada en la compra de 9 camionetas blindadas con un costo total de 22 millones de pesos. Y hablando de despilfarro, la administración de la Suprema Corte contrató servicios de alimentación por más de 331 millones de pesos para este 2026, que incluye hasta alimentos para llevar. Tremenda incongruencia. Los nuevos ministros y el gobierno de la Cuarta Transformación destruyeron profundamente la estructura del Estado de Derecho, acabaron con la carrera judicial, la independencia de los jueces y, en consecuencia, se perdió el equilibrio de los poderes, y todo por el argumento de que los anteriores ministros vivían en una burbuja de privilegios, pero ellos están inflando una burbuja todavía mucho más grande.
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0: 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Las 11 con 7 minutos.
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3: Bienvenidas y bienvenidos a Revista del Consumidor Radio. Soy Joy Ramírez y en esta ocasión nos acompaña la chef Erika Fonseca para preparar el platillo Sabio Profeco de este mes. Muchas gracias por acompañarnos, bienvenida.
4: Vamos a preparar unas deliciosas setas al pibil. Para preparar nuestro platillo necesitaremos 4 tazas de setas deshebradas, media cebolla fileteada, 30 gramos de pasta de achiote, un clavo de olor, 2 pimientas gordas, 1/4 de taza de vinagre blanco, 1 taza de jugo de naranja agria, 2 chiles guajillos y 1 cucharada de aceite. Para la cebolla encurtida, media cebolla morada fileteada, 2 chiles habaneros fileteados, 1/4 de taza de vinagre blanco o de manzana, el jugo de 2 limones, 1 cucharadita de comino en polvo, 1 cucharadita de orégano seco, media cucharada de aceite de oliva y sal y pimienta. Para la salsa de habanero que acompañará al platillo vamos a ocupar 5 chiles habaneros, 2 dientes de ajo asados, 1/4 de cebolla, el jugo de 1 limón y 1/4 de taza de aceite de oliva. Y finalmente, para servir nuestro platillo, medio kilogramo de tortillas y 1 taza de frijoles molidos. Para el adobo de nuestras setas al pibil, comenzaremos desvenando nuestros chiles guajillos, retirando el tallo y todas las semillas. Ahora directamente al fuego, llevamos los chiles por aproximadamente 8 segundos para asar. Se darán cuenta que están listos cuando la piel de los chiles se encuentra brillosa. Esto hacemos para liberar todo el aceite de nuestros chiles. Después, los remojamos en agua caliente de 10 a 15 minutos para suavizarlos. Para preparar nuestro adobo, licuamos los chiles guajillos, el achiote, el vinagre, el jugo de naranja, el clavo, la pimienta gorda y un toque de sal. Ojo, si consiguen naranja agria, pueden omitir el vinagre. Licuamos muy bien y reservamos. Ahora, calentamos el aceite vegetal en una sartén y acitronamos la cebolla por un par de minutos. Después, agregamos las setas previamente deshebradas e incorporamos con la cebolla. Antes de que las setas suelten todo su jugo, agregamos el adobo y mezclamos hasta que todas queden cubiertas. Probamos y, de ser necesario, volvemos a salpimentar. Dejamos cocinar por aproximadamente 8 minutos hasta que el adobo haya reducido. Las reservamos y ahora vamos a nuestra salsa de habanero. En un comal colocamos los chiles habaneros, el ajo y la cebolla y los asamos hasta que estén tatemados. De esta manera sueltan todos los aceites. Después, los retiramos del fuego y los llevamos a licuar con la cebolla, jugo de limón, sal y pimienta. Ahora agregamos nuestro aceite de oliva en forma de hilo, sin dejar de licuar, para emulsionar y obtener una textura entre salsa y aderezo. Rectificamos la sazón y reservamos. Ya que tenemos nuestra salsa lista, vamos a preparar nuestra cebolla encurtida. Utilizaremos la cebolla morada fileteada, chile habanero fileteado, orégano y comino molido, también jugo de limón y mezclamos. Agregamos un poco de vinagre blanco o también puede ser de manzana. Salpimentamos al gusto hasta integrar todos los ingredientes.

0: morado. Finalmente, para servir nuestro platillo, calentamos muy bien las tortillas y untamos un poco de frijoles negros molidos. Agregamos nuestras setas al pibil y acompañamos con la cebolla encurtida y la salsa habanero al gusto. ¡Listo! Ya podemos disfrutar nuestros tacos de setas al pibil. Recuerden que el platillo Sabio Profeco es muy fácil de preparar, tiene buen sabor, aporta un balance nutricional y rinde para varias porciones. Anímense a prepararlo y cuéntenos en nuestras redes sociales cómo les fue. No olviden que también pueden ver esta receta en nuestro canal de YouTube Profeco TV. Yo soy la chef Erika Fonseca y fue un gusto cocinar con ustedes en Revista del Consumidor Radio.
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2: Ahora cuéntanos, una vez que ya nos has platicado la receta y el procedimiento, queremos saber acerca de tu cocina y también de ti, ¿cómo fue que empezaste tu camino en la gastronomía?
0: Pues mira, yo primero, les quiero contar esto, yo no quería estudiar gastronomía, yo quería ser doctora. Entonces, mi meta era como salvar a la gente de ser diabético. Era como mi sueño porque mi mamá es diabética.
2: Tu objetivo,
0: entonces,
2: ¿no?
0: Ajá, era como mi objetivo siendo doctora. Entonces, bueno, por mil cosas no logré como ya mantenerme ahí en la carrera. Solo estuve 6 meses y después me gustaba mucho cocinar desde chiquita. Eso sí, con mi abuelita paterna y con mi mamá, pues siempre me involucraron en la cocina. Y dije, bueno, pues será como otra rama en la que a lo mejor yo puedo hacer algo por las personas en esta cuestión del cuidado, ¿no? De la salud. Y por eso creo que la gastronomía me llamó la atención, porque creo que a través de la alimentación, pues obviamente podemos mantenernos sanos, ¿no? A través de lo que le damos a nuestro cuerpo. Y por eso fue que empecé a decidir estudiar gastronomía. Soy licenciada en gastronomía.
2: ¿Y actualmente cómo definirías tu cocina?
0: Mi cocina es práctica, balanceada. Sí, cuido muchísimo que sea balanceada y que sea creativa también. No, que no te aburras utilizando el mismo ingrediente, sino que también le des cierta variedad, ¿no?
2: Versatilidad.
0: Exacto.
2: También. Y respecto a la combinación de ingredientes, me llama la atención el platillo de este mes, que fue setas al pibil. ¿Cómo fue que se te ocurrió esta receta? O sea, cambiar, creo que lo habías dicho también durante la grabación del platillo, siempre estamos acostumbrados a que el platillo es
0: con carne,
2: es con
0: cerdo,
2: carne,
0: ¿no?
2: Y cerdo, ¿no?
0: Sí, es como la clásica.
2: Ajá. ¿Y cómo fue que tú pensaste en las setas?
0: Pues mira, te voy a compartir algo. Hace unos años, no ya bastantes años, fui vegetariana. Y dejé de serlo por una razón muy, muy buena. Yo daba clases de cocina mexicana. Entonces era un poco complejo cuando había, no sé, receta de carnitas, receta de cochinita pibil, receta de tacos, no sé, tacos al pastor, infinidad de recetas que llevan proteína animal. Y cuando las probaba, pues me caían muy mal, ¿no? El organismo es muy inteligente, nuestro cuerpo es muy inteligente. Y si tú le empiezas a acostumbrar a darle cierto tipo de alimento, obviamente le dejas de dar uno, va a reaccionar y eso es muy normal. Entonces, pues fue imposible, ¿no? De esta forma, o me enfermaba o también no probaba los platillos de mis alumnos, entonces decidí no, pero en esa búsqueda de recetas, que yo soy muy taquera, entonces decía que un taco que me guste mucho es el de cochinita pibil, la verdad, ¿no?
2: Sí.
0: Entonces dije, ¿cómo lo puedo hacer para que no extrañe un taco de cochinita pibil? Entonces dije, claro, las setas, me gusta mucho utilizar las setas porque tienen la consistencia como de carne, como carnosita.
2: Sí, la textura.
0: No, la textura. Generalmente los hongos, las setas y también los hongos portobelo tienen esa textura que es como carnosa y hasta la forma en que como la deshebramos se ve como si fuera carne. Y ya de paso, pues tienes toda tu porción de verduras, ¿no? Que eso es lo que siempre busco en mi comida de todos los días. Pues que se me ocurrió ese tipo de receta, que adaptar una, o sea, la que ya existe de cochinita, pues hay que convertirla a una receta que tenga más fibra. ¿Y cómo? Pues haciéndola con setas.
2: Y ya habías colaborado con nosotros,
0: sí,
2: ¿no?
0: Sí, el año pasado, a principios de año, recuerdo, hicimos una receta de mole de olla verde.
2: ¿Y cuál ha sido tu experiencia de venir aquí a la grabación,
0: yo
2: de colaborar acá?
0: Quedo fascinada, porque he aprendido yo, y también sé que al transmitir una receta así, ¿no? Que quede práctica, alcanzable, económica y nutritiva, pues siento que ya dejé un granito.
2: Sí, para que repliquen la receta. Y finalmente, ¿cuál sería tu consejo para que justo las personas se acerquen de nuevo a la cocina y tengan este acercamiento con los ingredientes?
0: Pues yo, mi consejo sería, vayan a los mercados y que se animen un día, que compren un espárrago, unas calabazas, lleguen a su casa y las cocinen, ¿no? Yo creo que a través de Profeco en el canal pueden encontrar muchísimas recetas. Entonces es eso, que se animen, que se dé la oportunidad de fallar también, porque así es la cocina, un poquito prueba y error. Y sería eso, que se animen a probar ingredientes que a lo mejor nunca han probado y que se pueden sorprender un montón con el sabor y que hasta pueden descubrir una técnica maravillosa de cómo saben más ricos, ¿no? Okay. Ese sería como mi mayor consejo, que visiten mercados, supermercados, que compren un ingrediente, el que quieran, y que lleguen a cocinar.
2: Que se atrevan,
0: que se,
2: ¿no?,
0: atrevan.
2: Que se atrevan.
0: Sí.
2: Bueno, pues muchas gracias por esta plática, por acompañarnos y por enseñarnos esta versatilidad de las setas al pibil.
0: No, al contrario, muchas gracias a ustedes y espero nos veamos muy pronto.
2: Seguro sí, seguro que sí. Los invitamos y las invitamos a que consulten nuestras redes sociales y que acudan al canal de Profeco TV en YouTube.
0: Gracias.
2: Gracias.
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5: Las 11 con 18 minutos.
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4: 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Chincultic, gran ciudad lacustre de los mayas antiguos, muy cerca de los límites con Guatemala y asentada sobre colinas irregulares a las que se adaptan sabiamente los edificios. Tiene un extenso juego de pelota y la plataforma de las lajas, construida con los bloques de piedra cortada más grandes de toda Mesoamérica. Ciudad maya que tuvo su apogeo entre los años 750 y 900, está cerca de la frontera con Guatemala, en un territorio montañoso rodeado de lagos y cenotes, muy cerca de las lagunas de Montebello y de la población de la Trinitaria, en el actual estado de Chiapas. Su nombre en maya significa caverna de descensos o cenote escalonado. La primera ocupación del área data alrededor del año 50, antes de nuestra era. El famoso cenote Agua Azul está 50 metros más abajo y a un costado del elevado templo. 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

0: 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Las 11 con 30 minutos. 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
1: Las 11 con 42 minutos.
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0: Las 12 con 2 minutos.
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1: Las 12 con 18 minutos.
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2: Las 12 con 32 minutos.
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1: Las 12 con 48 minutos.

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2: La una con 4 minutos.
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2: La una con 23 minutos.
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2: La una con 37 minutos.
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1: La una con 51 minutos.
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2: Las 2:03.
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1: Las 2 con 18 minutos.
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2: Las 2 con 35 minutos.
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0: Las 2 con 50 minutos.
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2: Las 3 con 4 minutos.
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Las 3 con 23 minutos. 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
2: Las 3 con 35 minutos.
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Las 3 con 51 minutos. 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
2: Las 4 con 2 minutos.
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2: Las 4 con 18 minutos.
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0: 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Las 4 con 34 minutos.

0: 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Las 4 con 49 minutos. 97.7 FM, XHGTC, la radio que quieres escuchar, contigo a todos lados.
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1: Las 5 con 21 minutos.
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2: Las 5 con 35 minutos.
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1: Las 5 con 49 minutos.
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0: Las 6 en punto. 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
4: La alarmante cifra de más de 100.000 perros callejeros deambulando por las calles de Tuxtla Gutiérrez ya no es solo un problema de imagen urbana o de salud pública. Es, por desgracia, el más claro reflejo de la profunda quiebra ética de nuestra sociedad y de

0: año, la población de perros en situación de calle aumenta, deambulan sin agua, sin alimento, buscando subsistir en un mundo hostil, donde casi nadie es capaz de colocar un trasto con agua afuera de sus casas o regalarles aunque sea un par de tortillas. Por el contrario, es común ver caninos confinados en azoteas y ser testigos de cómo los sacan a la calle o los llevan a lugares apartados para deshacerse de ellos. No podemos seguir apartando la mirada ni esperar a que el problema se resuelva solo. La transformación de esta dolorosa realidad empieza hoy en cada hogar tuxtleco, asumiendo la responsabilidad de las mascotas, denunciando el maltrato, adoptando con conciencia y exigiendo al gobierno la construcción de un hospital veterinario público y campañas permanentes de esterilización. Comprendamos que atender esta crisis requiere de una pinza de dos lados, un gobierno con políticas de control efectivas y una ciudadanía consciente de que la vida de un animal requiere respeto, cuidado y compasión.
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0: ¡Olis! ¡Oli, oli, oli, olis! Muy buenos días por la mañana. Feliz domingo familiar. Ya estamos arrancando en vivo, en directo de todo color, tu programa de confianza Ritmo Latinos a través de la radio del diario, acá en la frecuencia 97.7 FM, transmitiendo en vivo, en directo de todo color, desde la capital chiapaneca, por supuesto, a través de la torre digital de la radio del diario. Para toda la gente hermosa que nos escucha allá en, acá en Tuxtla Gutiérrez, que ya se levantaron, pues primero darle gracias a Dios por un día más que nos regala, por supuesto, y pues obviamente prender tu radio a través de la 97.7 FM. Te saluda Manolo Vázquez y te voy a acompañar hasta las 8 de la mañana con 120 minutos de pura música de, bueno, ya saben que todos los domingos es de clásicos. Quiere decir que si quiere escuchar algún merenguito, alguna cumbia, no sé, pero de aquellas canciones que dices, bueno, yo me acuerdo cuando estaba en algún lugar, cuando yo trabajaba en algún lugar, cuando yo estaba en no sé dónde. Y pues bueno, así es que arrancamos con esta canción de Selena, quien nos dice, el chico del apartamento 512. ¿Quién no les ha pasado esa historia, verdad? Pero bueno, mientras tanto también saludamos a la gente hermosa de Palenque. Muy buenos días a mis palencanos y palencanas hasta allá, a través de la 103.7 FM, la radio del diario. Un saludo muy especial a toda la gente hermosa allá de Catasajá, Salto de Agua, La Libertad y parte de Tabasco, que nos escuchan, por supuesto, a través de la 103.7 FM desde Palenque, Chiapas. Por supuesto, a toda la gente hermosa allá de Palenque, muy buenos días. Allá en los controles técnicos de la Torre Digital, allá en la colonia Pacalquín, está nada más y nada menos que Jenny Cristel, que le mandamos un beso cachichirri. Ahí está, por supuesto, los controles técnicos mandando señal a toda la gente hermosa que nos escucha desde Palenque. Y también saludamos en la 106.7 FM en Radio Naranjo, voz de Berriozábal. Así es que a partir de ahorita ya me las puedes pedir.
1: ¿Qué?
0: Pero las canciones, por supuesto. Tuxtla Gutiérrez, 961-61-228-60. Palenque, 916-282-1117. Y también, por supuesto, a toda la gente hermosa que ya anda trabajando, un saludo muy especial a los amigos del transporte público, a los amigos taxistas, a los amigos del colectivo, en fin, donde quiera que está la frecuencia 97.7 o 103.7 FM, un saludo muy especial, ¿verdad? Pero bueno, por lo pronto, ahorita, ¿qué les parece si vamos con esta clásica canción de Grupo Los Cantantes, quien nos dice, que no me digan en la esquina, el venado, el venado? Así es que arrancamos tu programa de confianza,
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0: Las 6 con 15 minutos.
2: La radio del diario, con el reporte del Servicio Meteorológico Nacional, el clima diario te informa. Hoy domingo, San Cristóbal de las Casas, tormentas eléctricas, máxima 23, mínima 13. Suchiapa, tormentas eléctricas, máxima 33, mínima 21. San Fernando, tormentas eléctricas, máxima 28, mínima 18. Berriozábal, tormentas eléctricas, máxima 31, mínima 19. Chiapa de Corzo, tormentas eléctricas, máxima 33, mínima 22. Tuxtla Gutiérrez, tormentas eléctricas, máxima 32, mínima 21. El clima diario te informó. Ante la presencia de huracanes, resguárdate en albergues si vives en zonas de riesgo. Aléjate de arroyos y no intentes cruzar zonas inundadas.
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2: Ok, Maguey, ya estamos de vuelta, son las 6 de la mañana con 21 minutos a través de la radio del diario. Escuchamos algo de Elvis Crespo con esta canción que se llama Píntame su carita, y claro que sí, ya estamos de vuelta, y pues bueno, te recuerdo el teléfono en cabina para que te comuniques conmigo al 961-61-228-60, para que me pidas alguna canción especial, algún saludo, sin cumpleaños el día de hoy, con mucho gusto, vamos a felicitarlo como debe de ser, y pues bueno, así es que, oigan, les quiero hacer una recomendación a toda la gente hermosa que anda en sintonía con nosotros a través de la radio y el diario, porque este mes de septiembre, prepárense porque está de vuelta, ay, de veras que 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También estamos a través de línea en www.laradiodeldiario.com. Y bueno, vamos a checar la temperatura del día de hoy. Pero antes, un saludo muy especial ahí para Deiser Vázquez, que anda ahorita en sintonía a través de la radio del diario. Por supuesto, como debe de ser, un saludo muy especial para él. Bueno, por acá dice, un saludo para mi nieto Josiel de Jesús Aguilar Pérez, que el día de hoy está cumpliendo 8 años. Lo escucha en el ejido San Mateo Palenque, Chiapas, de parte de su abuelo Orbelín Vázquez González, las mañanitas. Claro que sí, por supuesto. Es más, ahorita vámonos con la sección del anfitrión, por supuesto, como debe ser, para felicitar a los cumpleaños y cumpleañeras del día de hoy.
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2: Y por supuesto, ahí para el pequeño, Yaciel de Jesús Aguilar Pérez, un pedacito de las mañanitas y queremos pastel.

Así es que pues muchas felicidades hasta allá en el ejido San Mateo Palenque, de parte ahí de su abuelito Orbelín Vázquez González, ahí para el pequeño Yaciel de Jesús Aguilar, y para todos los cumpleaños y cumpleañeras de el día de hoy, por supuesto. Bueno, así es que ya saben, ¿qué les parece si ahorita pues checamos la temperatura del día de hoy, verdad? Porque ya saben que el día de hoy, ay, no, luego hace calor, pero espérense que vienen las lluvias. Así que vámonos con la sección de la temperatura, por supuesto, como debe de ser en esta mañanita espectacular. La mínima de 22 y la máxima de 31 el día de hoy, por supuesto. O sea, no va a ser tanto calor como la vez pasada, que hacía un calor que parecía que la lumbre tenía encima. Ya saben, la mínima de 22 y la máxima de 31 el día de hoy acá en Tuxtla Gutiérrez. Por lo pronto, 6 de la mañana con 26 minutos. Vámonos con esta canción de mi banda El Mexicano, quien nos dice: no bailes de caballito que te voy. 6 de la mañana con 26 minutos.

0: 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Las 6 con 30 minutos.
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1: Y al ritmo de Grupo G, con esa clásica canción que se llama La Cumbia de los Monjes, ya estamos de vuelta cuando son las 6 de la mañana con 36 minutos a través de la radio del diario 97.7 FM acá en Tuxtla Gutiérrez. Un saludo muy especial a la gente hermosa que anda ya en la trabajación, porque pues los que nos tocó trabajar, pues ni poner ritmo, ¿qué más le podemos hacer? Porque ya ven que nuestros gustitos no se pagan solos, ¿eh? Un saludo muy especial ahí a la gente hermosa que anda ahorita en el mercado, a toda la gente hermosa que anda ahorita trabajando en el mercado. Un saludo muy especial a los que ya abrieron ahí su local, o en casita, por supuesto, que están disfrutando los últimos días de vacaciones, porque ya creo que esta semana que viene o la otra ya empiezan las clases, y pues bueno, así es que hay que disfrutar como debe ser. También saludamos a la gente hermosa de Palenque en la 103.7 FM, allá a la gente hermosa que nos escucha en Catazajá, Salto de Agua, en La Libertad y parte de Tabasco, por supuesto. ¿Qué tal amanecieron mis palencanos y palencanas el día de hoy? Se pueden reportar conmigo. Amaneció nublado, amaneció lluvioso, amaneció caluroso, por supuesto, se pueden reportar conmigo. Oigan, fíjense que en la madrugada, allá porque yo vivo aquí en la hermana República de Terán, como que quiso caer un poquito la lluvia, ¿no? Pero como que de ahí se paró tantito, pero sí, ojalá que, bueno, de hecho pronostican lluvias estos próximos días, así que pues bueno, mejor para que así refresque, porque luego hay, Dios Padre, que es una cosa que no hay vida. Pero bueno, mientras tanto les quiero hacer una recomendación a toda la gente hermosa que anda en sintonía con nosotros, hablando de refrescarse y todo eso. 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Bueno, por acá voy a dar lectura a mensajitos que acaban de mandar ahorita. Dice por acá, amaneció soleado pero fresco el día ahí en Palenque. Que sí, lo que pasa que en algunos lugares, igual acá amaneció fresco acá en Tuxtla Gutiérrez, ¿no? Pero más al rato va a estar azuladito, pero ya por las noches quizás ya haya lluvia, ¿verdad? Pero mientras tanto, ya saben, te recuerdo el teléfono en cabina 961-61-228-60 para que me pidas alguna canción especial, y con mucho gusto yo te la voy a programar como debe ser en esta mañanita espectacular, en este domingo familiar, ¿verdad? Mucha gente el día de hoy, domingo familiar, tiene muchos planes. Por ejemplo, ir al cine también, que no está nada mal. También se pueden ir allá, por ejemplo, a algún lugar con la familia. Acá Tuxtla Gutiérrez, ir al zoológico, allá en San Cristóbal de las Casas. También suelo muy empezar a la gente hermosa de San Cristóbal de las Casas. Aquí en Palenque también hay muchos lugares bonitos a donde ir, por supuesto, en la zona arqueológica. En fin, hay muchos lugares hermosos a donde ir, por supuesto. Allá en Berriozábal también, por supuesto, hay que echarle la vuelta, para la vuelta, por supuesto. Pero bueno, mientras tanto, vámonos con esta canción de Junior Clan, quien nos dice Las Africanas, 6 de la mañana con 40 minutos a través de la radio del diario. Escuchas Ritmos Latinos, te recuerdo, 961-61-228-60, el teléfono en cabina. Pídemelas y te las pongo.

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1: Las 6 con 43 minutos.
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0: Y con esta canción de Órgano Juventud Mixteco que se llama A Mover Chiquistriquis, de ver esta canción que está muy pegajosa, está muy de moda, por supuesto, porque siempre le he dicho en los demás programas de que cuando van a alguna fiesta, por ejemplo, cuando te invitan a alguna fiesta o algo, pues no puede faltar esta canción, ¿eh? Y así bailando, moviendo la cuerpa, la escaleta. Por acá voy a dar lectura a mensajitos que me acaban de mandar ahorita. Dice por acá, hola, buenos días, Manolito. Soy Imelda, qué gusto saludarte y escucharte. Dice, ¿me podías pasar la canción del Chiquistriquis? Dice, o alguna que sea de tu agrado. Te escuchamos en Mercosur, gracias, excelente domingo familiar. Igualmente para ti, mi vida, excelente domingo familiar allá hasta San Cristóbal de las Casas, que nos escuchan especialmente ahí a toda la gente hermosa que anda en sintonía en Mercosur, por supuesto, ahí. Y pues ella ahí está trabajando, por supuesto, ahí en Mercosur, ahí para Imelda, que todos los días nos escucha a través de la 97.7. Por acá, otro mensajito que acaban de mandar ahorita, dice por acá, muy buenos días en Dorminguito Familiar, dice, saludos amigo Manolo Vázquez y sus inquietantes ritmos latinos, acá el conta del taxi exclusivo de la radio presente, dice, porfa, ¿me puedes poner una canción de Rayito Colombiano junto a Alex Lora? Ah, sí, esta canción se llama Triste Canción de Amor. Con mucho gusto, con esta canción yo me voy a despedir de la primera hora, porque miren, se fue, pero como hilo de media, se fue así, miren, rapidísimo se fue la primera hora, pero tenemos otra hora más, por supuesto, a través de las redes del diario. Y también saludamos a la gente hermosa que nos escucha allá en la 106.7 en Radio Naranjo, Voz de Berriozábal. A toda la gente hermosa que ahorita anda en Berriozábal, que anda en sintonía con nosotros desde la mañana, desde las 6 de la mañana, por supuesto. Ya saben, todos los días de lunes a domingo de 6 a 8 de la mañana, Ritmos Latinos a través de la radio del diario, 97.7 FM Tuxtla Gutiérrez y 103.7 FM en Palenque, y enlazados allá en la 106.7 en Radio Naranjo, Voz de Berriozábal, ¿verdad? Bueno, así que, pues, ¿qué creen? Pues ya despedimos la primera hora, que se fue rapidísima, por supuesto, pero estamos de vuelta en punto de las 7 de la mañana, para que si me pidas alguna canción que tú quieras. Ya saben que todos los domingos son de clásicos, por supuesto, y ya saben, 961-61-228-60, el teléfono en cabina, para que me puedas marcar también, para que echemos la chisma, ¿cierto? Lo que da al aire, o también me puedes mandar tu mensaje de texto o tu mensaje de voz. Bueno, entonces, por lo pronto, ahorita vámonos con esta canción que me la pidieron, que es de Rayito Colombiano, junto al Tri, para que digas, mamá, prende la grabadora, porque ya estamos en la radio del diario, en la 97.7, 103.7 FM, porque llegó el Tri con Rayito Colombiano. Así es que, pues, vamos con esta canción. Son las 6 de la mañana con 52 minutos, así es que a bailar se ha dicho.

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0: 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Número 10.
3: Gabito Ballesteros y La Joaqui, Báilame.
0: Número 9.
3: Madonna, Dance It Area.
0: Número 8.
3: Hash, Si Me Hubieras Llamado Ayer.
4: Si me hubieras llamado ayer.
0: Número 7.
3: Oasis, Wonderwall.
0: Número 6.
3: Post Malone, Sunflower.
0: Número 5.
3: Tempest City, Self-Aware.
0: Número 4.
3: BTS, Swim.
0: Número 3.
3: Shakira y Burna Boy, Die Die.
0: Número 2.
3: Olivia Rodrigo, Stupid Song.
0: Número 1.
3: Ariana Grande, Hey Da That Made You Love Me.
0: 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San Cristóbal de las Casas cuenta con una presencia étnica y una rica tradición colonial que lo mantienen como uno de los destinos favoritos del turismo extranjero. San Cristóbal de las Casas cuenta con una presencia étnica y una rica tradición colonial que lo mantienen como uno de los destinos favoritos del turismo extranjero. Su edificación siguió un proceso similar al de otras ciudades coloniales que se crearon en el territorio novohispano. Limita al norte con los municipios de Chamula y Tenejapa y al este con Huixtán. Alrededor de su plaza principal se encuentran joyas arquitectónicas, como la catedral que ostenta una fachada barroca, el palacio municipal de estilo neoclásico, los portales, la iglesia de San Nicolás, cuyo estilo representa la arquitectura religiosa colonial de Chiapas, y la Casa de la Sirena, con una fachada de inspiración plateresca del siglo XVI. Los barrios conservan su identidad expresada en oficios y fiestas, y son parte de una cultura viva que también se manifiesta en textiles, orfebrería, juguetes populares y joyería. Se incorporó al programa de Pueblos Mágicos en el año 2023, antes de la llegada de los conquistadores españoles. El actual Valle de San Cristóbal era conocido como Huaycicatlán, que en náhuatl significa junto al Zacate Grande. Sobresale por su verde paisaje cubierto por la neblina y por sus magníficas construcciones virreinales de estilo barroco, plateresco y neoclásico. San Cristóbal de las Casas ha tenido diversos nombres. El actual hace referencia al santo patrono de los viajeros, San Cristóbal, mientras que de las Casas es en honor al primer obispo de la ciudad, Fray Bartolomé de las Casas. 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
6: Las 7 en punto.
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8: La alarmante cifra de más de 100.000 perros callejeros deambulando por las calles de Tuxtla Gutiérrez ya no es solo un problema de imagen urbana o de salud pública. Es, por desgracia, el más claro reflejo de la profunda quiebra ética de nuestra sociedad y de la insuficiencia gubernamental que urge corregir. Ciertamente no podemos tratar con la misma empatía un

0: subsistir en un mundo hostil, donde casi nadie es capaz de colocar un trasto con agua afuera de sus casas o regalarles aunque sea un par de tortillas. Por el contrario, es común ver caninos confinados en azoteas y ser testigos de cómo los sacan a la calle o los llevan a lugares apartados para deshacerse de ellos. No podemos seguir apartando la mirada ni esperar a que el problema se resuelva solo. La transformación de esta dolorosa realidad empieza hoy en cada hogar tuxtleco, asumiendo la responsabilidad de las mascotas, denunciando el maltrato, adoptando con conciencia y exigiendo al gobierno la construcción de un hospital veterinario público y campañas permanentes de esterilización. Comprendamos que atender esta crisis requiere de una pinza de dos lados, un gobierno con políticas de control efectivas y una ciudadanía consciente de que la vida de un animal requiere respeto, cuidado y compasión.
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Sours. Ya regresé, son las 7 de la mañana con 7 minutos y con esta canción de la Sonora Carruseles arranqué en fa y arranqué en fa y aquí estamos arrancando en fa, fi, fi, fo, fu. Claro que sí, por supuesto, en la segunda hora, 7 de la mañana con 7 minutos a través de la radio del diario. Saludamos a la gente hermosa que anda en sintonía con nosotros allá en Palenque a través de la 103.7 FM. Allá toda la gente hermosa que ya prendió su radio en estos momentos. Un saludo muy, muy especial. Y por supuesto, allá a toda la gente que nos escucha en Catazajá, Salto de Agua, La Libertad y parte de Tabasco, por supuesto. Allá en los controles técnicos saludamos a Jenny Cristal, que está en los controles técnicos allá en la colonia Pacalquín. Obviamente, mandando señal a toda la gente hermosa que nos escucha en estos momentos allá en Palenque, Chiapas. Por supuesto que, ay, qué bonitos Palenque. La verdad, ya he tenido oportunidad de ir allá en Palenque. Y que la gente bonita, la gente hermosa, por supuesto que todos los días nos escucha. Pues obviamente allá nos reciben perfectamente muy bien. Bueno, también saludamos a la gente hermosa acá de Tuxtla Gutiérrez a través de la 97.7 FM allá en San Cristóbal de las Casas, Teopisca, Suchiapa, Chiapa de Corzo, El Parral, San Fernando, en fin, donde quiera que nos escuchan a través de la 97.7. Muy buenos días, así que bienvenidos y bienvenidas a la segunda oruga de Ritmos Latinos, el programa único, ya saben, el programa único y original, claro que sí, por supuesto. Bueno, a través de la 97.7, acá tu servilleta está en los controles técnicos, recibiendo tus mensajes de texto. Igual si me puedes marcar a cabina, con mucho gusto, para que echemos la platicada, que es lo que están haciendo el día de hoy, con muchísimo gusto. Vamos a platicar, ¿verdad? Y también saludamos a la gente hermosa de Radio Naranjo en la 106.7 FM. Allá estas dos horas, por supuesto, están allá por, como debe ser, a través de la 106.7 en Radio Naranjo, voz de Berriozábal, ¿verdad? Bueno, por acá voy a dar lectura a mensajitos que me acaban de mandar ahorita. Dice por acá, ponme la canción de Sacapetróleo con Aarón el Chico Sensación. Saludos al sitio interoceánico Maya en Palenque, especialmente ahí para Leobardo Sánchez de la Colonia Ilusión. Un saludo muy especial ahí para todos los que trabajan ahí en el sitio interoceánico Maya en Palenque, por supuesto. Y especialmente ahí para Leobardo Sánchez de la Colonia la Ilusión allá en Palenque, que ya se están reportando con nosotros en este domingo familiar, ¿verdad? Claro que sí, porque nada mejor que pues empezar el día, pues darle gracias a Dios por otro día que nos da, nos regala, por supuesto, y prenderle a tu radio 97.7 103.7 FM en Palenque y por supuesto allá en Berriozábal. Así que te reinicia la vida. Si ahorita vas en medio del tráfico, porque pues ya ven que como es domingo, a veces se pone muy, muy duro el tráfico, ¿verdad? Pues sube el volumen a tu radio. Y un saludo muy especial a los amigos taxistas también que andan en sintonía con nosotros. Allá a los del, los del Didi, los de Uber. También a la gente hermosa que anda, que ya se van a trabajar, por supuesto. Un saludo muy especial. Y a todas las rutas que van escuchando la radio del diario. Así es que le mandamos un beso cachichurris. Por lo pronto, ¿qué les parece ahorita? Vamos con esta canción de Garibaldi que nos dice: desde que me dejaste la ventanita del amor. Bueno, 6 de 7 de la mañana con 10 minutos. Así es que a bailar se ha dicho.

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2: Las 7 con 15 minutos.
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0: Con esta clásica canción de Willy Colón, talento de televisión, por supuesto. Ay, vino a mi mente por ahí unas mis conocidas por ahí, no tienen talento, pero ay, Dios padre, pero bueno. Por acá dice, hola, buenos días, Manolito. ¿Me podías mandar un saludo a mi esposo Marco Antonio? Te escuchamos aquí en San José Terán. Y si me puedes poner la canción de talento de televisión. Claro que sí, mi vida, con mucho gusto. Ahí especialmente ahí para ti y para tu esposo, Marco Antonio, que me escucha allá en la hermana República de San José Terán, por supuesto, San Jochilandia, ¿verdad? Claro que sí, por supuesto, un saludo muy especial ahí para la gente hermosa que nos escucha allá en Terán, San José Terán, Pluma de Oro, en fin, donde quiera que nos escuchen, igual se pueden reportar conmigo, ya saben, ¿no? Por acá, a ver qué nos dice por acá, a ver.
1: Buenos días, Manolo. Quiero que me mandes un saludo para mi mamá y para mi papá que te están escuchando. Y saludos para ti desde Santuario de las Lagunas para Tuxtla. Te queremos, Manolo.
0: Gracias, mi vida, ya te extrañaba yo esa vocecita, eso era muy especial para Dani, que ahorita también anda, de vacaciones, me imagino, ya ahí para su mami y para su papá, que andan allá en el Santuario de las Iguanas, por supuesto, allá, en La Libertad, por supuesto, como debe ser, un saludo muy especial a la gente hermosa de La Libertad a través de la 103.7 FM. 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Por lo pronto, vámonos con la sección del anfitrión, porque ya se acerca otro nuevo reality show. ¿Quieren saber cuál es? Pues vámonos con la sección de La Escándala.
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0: Ya ven que a 2 semanas de La Casa de los Famosos, que se estrenó, pues hoy es domingo de eliminación, hoy es domingo de expulsión, por supuesto. Bueno, pues dijeron los de TV Azteca, pues bueno, hagamos una segunda temporada de La Granja VIP, y ya está todo, más bien ya está el primer habitante, que es Carlos Trejo, que es el primer habitante ahí de, más bien el granjero, ¿no? Que va a estar ahí en la Granja VIP. También suenan nombres como Ivonne Montero, Manelik, Leslie Gallardo, también suena el nombre de Plutarco Asa, por ahí me dijeron, por ahí, ¿verdad? Y también Daniela Castro. Vamos a ver qué tal, cómo les va en esta segunda temporada, porque la primera temporada les fue muy bien, la verdad, de La Granja VIP, y esperemos que esta vez también les vaya espectacular, que pues bueno, la competencia de La Casa de los Famosos. Pero bueno, así es que esto fue la sección de La Escándala. Siete de la mañana con 26 minutos, a través de la radio del diario. ¿Y qué les parece si ahorita vámonos con algo de bachata? Claro que sí, esta canción de Monchi y Alexandra. Bueno, fíjense que Monchi y Alexandra fue un dueto exitoso, un dúo dominicano de bachata. Pues ellos se formaron en 1998 obviamente por los integrantes son Artes Ramón Río Monchi y Alessandra Cabrera de la Cruz. Son reconocidos y aparte también por hacer la bachata, ¿verdad? Ahí conocido como la canción de Hoja en Blanco y Dos Locos, que ahorita vamos a escuchar esta canción que se llama Dos Locos. Así que son las 7 de la mañana con 26 minutos y en este domingo familiar vamos a escuchar a Monchi y Alessandra.

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1: Las 7 con 31 minutos.
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1: ¿Qué les pareció esta bachatita? Pero ahora a cargo de Romeo Santos, esta clásica también. Ay, así bailando bien. Sepsi, sepsi, sepsi, sepsi ahí mientras ahorita estás haciendo tu desayuno. Bueno, cuéntenme qué van a hacer de desayuno el día de hoy o qué están haciendo de desayuno el día de hoy. Así es que cuéntemelo todo, que soy curioso, ¿eh? Así que bueno, un saludo muy especial también a las amas de casa que ahorita están haciendo el quehacer en su casita porque les tocó descansar el día de hoy. Les tocó que si la barrida, que si la trapeada, que si la lavada de la ropa. Bueno, un saludo muy especial porque también nos escuchan a través de la radio del diario y mientras están haciendo su quehacer en su casita, obviamente escuchando muy buena música, ¿verdad? Y también ahí a los que les tocó trabajar el día de hoy, pues bueno, desde su trabajo les deseo muchas bendiciones y que el día de hoy, domingo familiar, va a ser espectacular, ¿verdad? Bueno, 7:38 a.m. Te recuerdo el teléfono en cabina para que te comuniques conmigo al 961-61-228-60, acá en Gutiérrez. Saludos muy especial también a la gente hermosa de Palenque. Allá se pueden reportar a través de 916-282-1117, que nos escuchan a través de la 103.7 FM, la radio del diario. Oigan, también nos pueden seguir en el canal de WhatsApp como la radio del diario, ahí para que veas por ejemplo, los programas en vivo, escuchar la radio en línea, por supuesto, en www.laradiodeldiario.com. Y pues bueno, para que así a toda la gente hermosa que anda en sintonía con nosotros, un saludo muy especial. Oigan, les quiero hacer una recomendación porque ya casi ya estamos a ya esta semana que viene, pues ya estamos a mitad de agosto, ¿verdad? Luego viene septiembre, octubre y en noviembre pues viene a Tuxtla Gutiérrez Ricardo Arjona. 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

De veras que sí, se va a poner buenísimo, buenísimo lo que le sigue. Claro que sí. Bueno, y hablando de guapos, así como Ricardo Arjona, que está guapísimo, por supuesto. Ahora vámonos con otro guapísimo y de mucho dinero, papachongo, ¿verdad? Vámonos con algo de Chayanne, con esa canción que se llama Salomé, para que así movamos la cuerpa al esqueleto y decir salte flojera de este cuerpo chambeador. 7:41 a.m. Así es que a bailar, se ha dicho, con el guapérrimo de Chayanne, con esa canción que se llama Salomé.

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0: Las 7 con 45 minutos. 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
1: Ay, con este temazo de Paulina Rubio, la Pau Pau, y yo sigo aquí. Oigan, fíjense que esta canción tiene 26 años, la verdad. Fue lanzado en el 2000 con su álbum homónimo Paulina, que fue el quinto sencillo de estudio, donde se desprende esta canción que se llama Yo Sigo Aquí, la de Vive el Verano, entre otros, ¿verdad? La fecha del disco fue el 23 de mayo del 2000, y la canción fue lanzada, esta canción que acabamos de escuchar, el 13 de noviembre del 2000. Qué bueno, escuchamos algo de Paulina Rubio con esa canción que se llama Y Yo Sigo Aquí Esperándote. Claro que sí, aquí seguimos como debe ser en esta mañanita espectacular. Pero ¿qué creen? Pues ya terminamos el programa del día de hoy, que se fue como hilo de media, se fue rapidísimo. Pero antes de que yo me vaya, les quiero hacer una invitación el día de hoy, domingo familiar. 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Claro que sí, por supuesto, ¿verdad? Bueno, son las 7 de la mañana con 53 minutos. Pues ha llegado la hora de despedirnos, pero mañana estamos de vuelta en punto de las 6 de la mañana a través de la radio del diario en la 97.7 FM acá en Tuxtla Gutiérrez. Muchísimas gracias allá a Jenny Cristel, que estuvo en los controles técnicos allá en Palenque, a toda la gente hermosa de Palenque que anda en sintonía con nosotros a través de la radio del diario. Un saludo muy especial, por supuesto, claro que sí. Bueno, así es que ya saben, ¿no? Mañana para iniciar la semana, y aparte pues sea muy buena música. También muchas gracias allá en Radio Naranjo a través de la 106.7 FM. Saludo muy especial a la gente hermosa que nos escucha allá en Berriozábal, Berrio George, claro que sí, por supuesto. Que tengan un excelente dominguito familiar. El día de hoy, si les tocó descansar, pues igual no tienen planes para salir el día de hoy, pues igual en casita, una buena película, no sé, o también, por ejemplo, hay que adelantar un poquito para que vayan a comprar los útiles escolares ahí para los chamacos, por supuesto que ya van a entrar a clases. Yo sé que ahorita las papelerías está, pero bueno, lo importante es que también hay que buscar promociones, para que así regresen a clase muy feliz y contentos. Soy Manolo Vázquez, que tengan un bonito domingo familiar, y los voy a dejar con esta canción para que nos despidamos el programa del día de hoy, bailando, moviendo la cuerpa, la esqueleta, y decir salte flojera de este cuerpo chambeador, con esta canción que se llama 1, 2, 3 de El Símbolo. Soy Manuel Vázquez, hasta el día de mañana, les mando un beso cachichurris. Bye, cariños.

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6: Las 8 en punto.
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8: La alarmante cifra de más de 100.000 perros callejeros deambulando por las calles de Tuxtla Gutiérrez ya no es solo un problema de imagen urbana o de salud pública. Es, por desgracia, el más claro reflejo de la profunda quiebra ética de nuestra sociedad y de la insuficiencia gubernamental que urge corregir. Ciertamente no podemos tratar con la misma empatía a un perro que a nuestros semejantes, pero merece nuestro cuidado, respeto y reconocimiento de que son seres vivientes. Sin embargo, año tras año, la población de perros en situación de calle aumenta. Deambulan sin agua, sin alimento, buscando subsistir en un mundo hostil, donde casi nadie es capaz de colocar un trasto con agua afuera de sus casas o regalarles aunque sea un par de tortillas. Por el contrario, es común ver caninos confinados en azoteas y ser

0: responsabilidad de las mascotas, denunciando el maltrato, adoptando con conciencia y exigiendo al gobierno la construcción de un hospital veterinario público y campañas permanentes de esterilización. Comprendamos que atender esta crisis requiere de una pinza de dos lados, un gobierno con políticas de control efectivas y una ciudadanía consciente de que la vida de un animal requiere respeto, cuidado y compasión.
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0: 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Las 8:17.
1: La radio del diario, con el reporte del Servicio Meteorológico Nacional, el clima diario te informa. Hoy domingo, San Cristóbal de las Casas, tormentas eléctricas, máxima 23, mínima 13. Suchiapa, tormentas eléctricas, máxima 33, mínima 21. San Fernando, tormentas eléctricas, máxima 28, mínima 18. Berriozábal, tormentas eléctricas, máxima 31, mínima 19. Chiapa de Corzo, tormentas eléctricas, máxima 33, mínima 22. Tuxtla Gutiérrez, tormentas eléctricas, máxima 32, mínima 21. El clima diario te informó. Ante la presencia de huracanes, resguárdate en albergues si vives en zonas de riesgo. Aléjate de arroyos y no intentes cruzar zonas inundadas.
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0: Número 9.
10: Madonna, Dance Eteria.
0: Número 8.
10: Hash, Si me hubieras llamado ayer.
11: Si me hubieras llamado ayer.
0: Número 7.
10: Oasis, Wonderwall.
0: Número 6.
10: Post Malone, Sunflower.
0: Número 5.
10: Tempest City, Self-Aware.
0: Número 4.
10: BTS, Swim.
0: Número 3.
10: Shakira y Burna Boy, Die Die.
0: Número 2.
10: Olivia Rodrigo, Stupid Song.
0: Número 1.
10: Ariana Grande, Hate That Made You Love Me.
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2: Las 8 con 31 minutos.
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1: Las 8 con 47 minutos.
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1: Las 9 en punto.
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3: La alarmante cifra de más de 100.000 perros callejeros deambulando por las calles de Tuxtla Gutiérrez ya no es solo un problema de imagen urbana o de salud pública. Es, por desgracia, el más claro reflejo de la profunda quiebra ética de nuestra sociedad y de la insuficiencia gubernamental que urge corregir. Ciertamente no podemos tratar con la misma empatía a un perro que a nuestros semejantes, pero merece nuestro cuidado, respeto y reconocimiento de que son seres vivientes. Sin embargo, año tras año, la población de perros en situación de calle aumenta, deambulan sin agua, sin alimento, buscando subsistir en un mundo hostil, donde casi nadie es capaz de colocar un trasto con agua afuera de sus casas o regalarles aunque sea un par de tortillas. Por el contrario, es común ver caninos confinados en azoteas y ser testigos de cómo los sacan a la calle o los llevan a lugares apartados para deshacerse de ellos. No podemos seguir apartando la mirada ni esperar a que el problema se resuelva solo. La transformación de esta dolorosa realidad empieza hoy en cada hogar tuxtleco, asumiendo la responsabilidad de las mascotas, denunciando el maltrato, adoptando con conciencia y exigiendo al gobierno la construcción de un hospital veterinario público y campañas permanentes de esterilización. Comprendamos.

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1: Las 9 con 15 minutos.
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0: 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Parque Nacional Lagunas de Montebello se localiza en los municipios de La Independencia y La Trinitaria, en el estado de Chiapas, frontera sur, Istmo y Pacífico Sur. Fue decretado el 6 de diciembre de 1959. Su clima es templado húmedo con lluvias todo el año. Esplendorosas tonalidades turquesas y esmeraldas son los que integran a más de 60 lagunas que forman parte de esta maravillosa área natural protegida. Es una región de alta riqueza biológica, gracias a sus características. Es considerada un área para la conservación de la flora y fauna de la región. ¿Cómo llegar? Desde Tuxtla Gutiérrez por la carretera 190, en la ruta San Cristóbal de las Casas Comitán, y de ahí a la Trinitaria. En el kilómetro 15 hay un entronque con señalamientos claros, la carretera Trinitaria Palenque, hasta llegar al kilómetro 36, donde se encuentra la caseta de acceso al Parque Nacional. 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
1: Las 9:31.
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1: Las 9 con 45 minutos.
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2: Las 10 en punto.
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4: La alarmante cifra de más de 100.000 perros callejeros deambulando por las calles de Tuxtla Gutiérrez ya no es solo un problema de imagen urbana o de salud pública. Es, por desgracia, el más claro reflejo de la profunda quiebra ética de nuestra sociedad y de la insuficiencia gubernamental que urge corregir. Ciertamente no podemos tratar con la misma empatía a un perro que a nuestros semejantes, pero merece nuestro cuidado, respeto y reconocimiento de que son seres vivientes. Sin embargo, año tras año, la población de perros en situación de calle aumenta, deambulan sin agua, sin alimento, buscando subsistir en un mundo hostil, donde casi nadie es capaz de colocar un trasto con agua afuera de sus casas o regalarles aunque sea un par de tortillas. Por el contrario, es común ver caninos confinados en azoteas y ser testigos de cómo los sacan a la calle o los llevan a lugares apartados para deshacerse de ellos. No podemos seguir apartando la mirada ni esperar a que el problema se resuelva solo. La transformación de esta dolorosa realidad empieza hoy en cada hogar tuxtleco, asumiendo la responsabilidad de las mascotas, denunciando el maltrato, adoptando con conciencia y exigiendo al gobierno la construcción de un hospital veterinario público y campañas permanentes de esterilización. Comprendamos que atender esta crisis requiere de una pinza de dos lados, un gobierno con políticas de control efectivas y una ciudadanía consciente de que la vida de un animal requiere respeto, cuidado y compasión.
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1: Las 10 con 14 minutos.
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3: La radio del diario, con el reporte del Servicio Meteorológico Nacional, el clima diario te informa. Hoy domingo, San Cristóbal de las Casas, tormentas eléctricas, máxima 23, mínima 13. Suchiapa, tormentas eléctricas, máxima 33, mínima 21. San Fernando, tormentas eléctricas, máxima 28, mínima 18. Berriozábal, tormentas eléctricas, máxima 31, mínima 19. Chiapa de Corzo, tormentas eléctricas, máxima 33, mínima 22. Tuxtla Gutiérrez, tormentas eléctricas, máxima 32, mínima 21. El clima diario te informó. Ante la presencia de huracanes, resguárdate en albergues si vives en zonas de riesgo. Aléjate de arroyos y no intentes cruzar zonas inundadas.
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7: Gabito Ballesteros y La Joaqui, Báilame.
4: Número 9.
7: Madonna, Dance Eteria.
4: Número 8.
7: Hash, Si me hubieras llamado ayer.
8: Si me hubieras llamado ayer.
4: Número 7.
7: Oasis, Wonderwall.
4: Número 6.
7: Post Malone, Sunflower.
4: Número 5.
7: Tempest City, Self-Aware.
4: Número 4.
7: BTS, Swim.
4: Número 3.
7: Shakira y Burna Boy, Die Die.
4: Número 2.
7: Olivia Rodrigo, Stupid Song.
4: Número 1.
7: Ariana Grande, Hate That Made You Love Me.
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3: Las 10:31.
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1: Las 10 con 47 minutos.
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0: Las 11 en punto.
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3: La alarmante cifra de más de 100.000 perros callejeros deambulando por las calles de Tuxtla Gutiérrez ya no es solo un problema de imagen urbana o de salud pública. Es, por desgracia, el más claro reflejo de la profunda quiebra ética de nuestra sociedad y de la insuficiencia gubernamental que urge corregir. Ciertamente no podemos tratar con la misma empatía a un perro que a nuestros semejantes, pero merece nuestro cuidado, respeto y reconocimiento de que son seres vivientes. Sin embargo, año tras año, la población de perros en situación de calle aumenta, deambulan sin agua, sin alimento, buscando subsistir en un mundo hostil, donde casi nadie es capaz de colocar un trasto con agua afuera de sus casas o regalarles aunque sea un par de tortillas. Por el contrario, es común ver caninos confinados en azoteas y ser testigos de cómo los sacan a la calle o los llevan a lugares apartados para deshacerse de ellos. No podemos seguir apartando la mirada ni esperar a que el problema se resuelva solo. La transformación de esta dolorosa realidad empieza hoy en cada hogar tuxtleco, asumiendo la responsabilidad de las mascotas, denunciando el maltrato, adoptando con conciencia y exigiendo al gobierno la construcción de un hospital veterinario público y campañas permanentes de esterilización. Comprendamos que atender esta crisis requiere de una pinza de dos lados, un gobierno con políticas de control efectivas y una ciudadanía consciente de que la vida de un animal requiere respeto, cuidado y compasión.
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1: Las 11 con 15 minutos.
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0: 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Parque Nacional Lagunas de Montebello se localiza en los municipios de La Independencia y La Trinitaria, en el estado de Chiapas, frontera sur, Istmo y Pacífico Sur. Fue decretado el 6 de diciembre de 1959. Su clima es templado húmedo con lluvias todo el año. Esplendorosas tonalidades turquesas y esmeraldas son los que integran a más de 60 lagunas que forman parte de esta maravillosa área natural protegida. Es una región de alta riqueza biológica, gracias a sus características. Es considerada un área para la conservación de la flora y fauna de la región. ¿Cómo llegar? Desde Tuxtla Gutiérrez por la carretera 190, en la ruta San Cristóbal de las Casas Comitán, y de ahí a la Trinitaria. En el kilómetro 15 hay un entronque con señalamientos claros. La carretera Trinitaria Palenque, hasta llegar al kilómetro 36, donde se encuentra la caseta de acceso al Parque Nacional. 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
2: Las 11:32.
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1: Las 11 con 47 minutos.
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1: Las 12 en punto.
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4: La alarmante cifra de más de 100.000 perros callejeros deambulando por las calles de Tuxtla Gutiérrez ya no es solo un problema de imagen urbana o de salud pública. Es, por desgracia, el más claro reflejo de la profunda quiebra ética de nuestra sociedad y de la insuficiencia gubernamental que urge corregir. Ciertamente no podemos tratar con la misma empatía a un perro que a nuestros semejantes, pero merece nuestro cuidado, respeto y reconocimiento de que son seres vivientes. Sin embargo, año tras año, la población de perros en situación de calle aumenta, deambulan sin agua, sin alimento, buscando subsistir en un mundo hostil, donde casi nadie es capaz de colocar un trasto con agua afuera de sus casas o regalarles aunque sea un par de tortillas. Por el contrario, es común ver caninos confinados en azoteas y ser testigos de cómo los sacan a la calle o los llevan a lugares apartados para deshacerse de ellos. No podemos seguir apartando la mirada ni esperar a que el problema se resuelva solo. La transformación de esta dolorosa realidad empieza hoy en cada hogar tuxtleco, asumiendo la responsabilidad de las mascotas, denunciando el maltrato, adoptando con conciencia y exigiendo al gobierno la construcción de un hospital veterinario público y campañas permanentes de esterilización. Comprendamos que atender esta crisis requiere de una pinza de dos lados, un gobierno con políticas de control efectivas y una ciudadanía consciente de que la vida de un animal requiere respeto, cuidado y compasión.
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1: Esta canción va a dedicar a todo el mundo que tiene algo que ver con nosotros. Esta canción dio inicio de un montón de cosas. Esto es
2: Flores de Alquiler.
3: ¡Eso es para Madrid!

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1: Las 12 con 15 minutos.
2: La radio del diario con el reporte del Servicio Meteorológico Nacional. El clima diario te informa. Hoy domingo, San Cristóbal de las Casas. Tormentas eléctricas, máxima 23, mínima 13. Suchiapa, tormentas eléctricas, máxima 33, mínima 21. San Fernando, tormentas eléctricas, máxima 28, mínima 18. Berriozábal, tormentas eléctricas, máxima 31, mínima 19. Chiapa de Corzo, tormentas eléctricas, máxima 33, mínima 22. Tuxtla Gutiérrez, tormentas eléctricas, máxima 32, mínima 21. El clima diario te informó. Ante la presencia de huracanes, resguárdate en albergues si vives en zonas de riesgo. Aléjate de arroyos y no intentes cruzar zonas inundadas.
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4: Gabito Ballesteros y La Joaqui, Báilame.
0: Número 9.
4: Madonna, Dance Eteria.
0: Número 8.
4: Hash, Si me hubieras llamado ayer.
5: Si me hubieras llamado ayer.
0: Número 7.
4: Oasis, Wonderwall.
0: Número 6.
4: Post Malone, Sunflower.
0: Número 5.
4: Tempest City, Self-Aware.
0: Número 4.
4: BTS, Swim.
0: Número 3.
4: Shakira y Burna Boy, Die Die.
0: Número 2.
4: Olivia Rodrigo, Stupid Song.
0: Número 1.
4: Ariana Grande, Hey That That Made You Love Me.
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6: Gracias, Palmas.

0: El maestro Alex Ubago, un aplauso.
1: Muchas gracias.
2: El aplausote que se merece.
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5: Las 12 con 33 minutos.
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9: El 9 de agosto se celebra el Día Internacional de los Pueblos Indígenas, proclamado por la Asamblea General de las Naciones Unidas.
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1: Las 12 con 47 minutos.
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1: El violín del señor Iván Barrera. Un aplauso.

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2: La una con un minuto.
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4: La alarmante cifra de más de 100.000 perros callejeros deambulando por las calles de Tuxtla Gutiérrez ya no es solo un problema de imagen urbana o de salud pública. Es, por desgracia, el más claro reflejo de la profunda quiebra ética de nuestra sociedad y de la insuficiencia gubernamental que urge corregir. Ciertamente no podemos tratar con la misma empatía a un perro que a nuestros semejantes, pero merece nuestro cuidado, respeto y reconocimiento de que son seres vivientes. Sin embargo, año tras año, la población de perros en situación de calle aumenta, deambulan sin agua, sin alimento, buscando subsistir en un mundo hostil, donde casi nadie es capaz de colocar un trasto con agua afuera de sus casas o regalarles aunque sea un par de tortillas. Por el contrario, es común ver caninos confinados en azoteas y ser testigos de cómo los sacan a la calle o los llevan a lugares apartados para deshacerse de ellos. No podemos seguir apartando la mirada ni esperar a que el problema se resuelva solo. La transformación de esta dolorosa realidad empieza hoy en cada hogar tuxtleco, asumiendo la responsabilidad de las mascotas, denunciando el maltrato, adoptando con conciencia y exigiendo al gobierno la construcción de un hospital veterinario público y campañas permanentes de esterilización. Comprendamos que atender esta crisis requiere de una pinza de dos lados, un gobierno con políticas de control efectivas y una ciudadanía consciente de que la vida de un animal requiere respeto, cuidado y compasión.
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Hola, hola, comunidad cinéfila. Una vez más, estamos aquí como cada domingo de 1 a 2 de la tarde en su programa La Última Función. Me presento, soy Eddie Rintoya.

Tuxtla Gutiérrez en el 97.7 FM, en el 96.3 en Tapachula, en el 103.7 Palenque, en el 106.7 la radio de Naranjo, voz de Berriozábal. Saludos a todos y gracias por acompañarnos un dominito más. Entonces también tenemos número en cabinas, el 961-61-228-60, por si quieren mandar ahí un WhatsApp o llamar ahí para que hablemos un poco de cine, o si quieren que hablemos en próximas semanas de alguna película de estreno o de la historia del cine, pues para eso es este programa, para poder hablar y hacer comunidad. Le repito, el número es 961-61-228-60. Ahí nos pueden mandar mensajes si quieren. Y bueno, vamos a empezar con las noticias de esta semana. Que ya, por cierto, ya hemos hablado bastante, pero pues ambas películas llegaron a los $1,000 millones de dólares de recaudación, y estamos hablando de Spider-Man y de La Odisea. Pues estas dos grandes películas que están en el radar de todo mundo, pues han llegado, sí, a los $1,000 millones, y ambas lo han cumplido en diferentes días. La Odisea lo cumplió en 21 días, a 3 semanas de estar en las salas de cine, ¿no? Y Spider-Man, solo fíjense, llegó al sexto día de estar en cartelera. O sea, es el segundo estreno más grande después de Endgame. Spider-Man, de una película que llegue tan pronto, ¿no? A los $1,000 millones, que son cantidades exorbitantes, ¿saben? Y de hecho, con esta noticia viene a mi mente la cuestión que el año pasado el codirector ejecutivo de Netflix, Ted Sarandos, que es un personaje controversial, pues él el año pasado dijo que el ir a las salas de cine ya era algo obsoleto, algo pasado de moda, que realmente las plataformas, escuchen esto, que las plataformas digitales eran realmente lo que estaba salvando al cine, que estaba salvando a Hollywood. Y bueno, para muestra lo que estamos viendo ahora, realmente que estas películas estén llevando esta recaudación, y que a pesar de ellas también, de más películas, la gente sigue yendo al cine. Entonces es absurdo que una persona que se dedique a esto, pues hable y diga, ¿no?, esta cuestión de que la gente no va, que realmente Netflix esté salvando el cine. Creo que por eso estaba mucho esta cuestión que habíamos hablado hace una semana sobre la compra de Warner, que pues realmente era esta lucha, ¿no?, entre Netflix y Paramount, que por lo que estamos viendo, creo que Paramount sí se lo va a estar llevando. Es una lucha de egos y de dinero nada más, yo creo realmente ahí, pero mucha gente no quería que Netflix se lo llevara por esta cuestión, porque quieren monopolizar todo esta cuestión del cine, y realmente como ellos han llevado sus estrenos, que si el CEO está diciendo esto, pues realmente a ellos no les importa llevar sus películas al cine comercial. Si las lleva es por esta cuestión de los premios, que realmente es como una ley que tienen que tener, que se tienen que estrenar en salas comerciales para poder ser nominadas. Entonces, si fueran por ellos, no lo llevaría. Entonces, imagínense esta cuestión de que alguien que se dedique al cine pues diga estas cuestiones, que estos comentarios que realmente pues no valen la pena. Y bueno, para muestra, miren lo que está pasando, ¿no? Pero sí, $1,000 millones, qué gran recomendación. Y con Obsession, que también habíamos visto que también ya se convirtió en la película de terror más taquillera de la historia, es realmente increíble esta cuestión. Y bueno, hablando de otras noticias, Jim Curry, que todos conocemos por La Máscara, pues bueno, hace meses salió el rumor que iba a protagonizar un live action de Los Supersónicos. ¿Se acuerda de Los Supersónicos? Esa serie animada, caricatura de los 90, al menos a mí me tocó. Pues quieren hacer un live action, y al parecer Jim Carrey va a ser el protagonista de esta nueva versión, este live action. Todavía no se sabe qué personaje, pero seguramente va a ser el papá de la familia de Los Supersónicos. Pero Warner Bros. De hecho ya confirmó esta semana que sí están en luz verde con esa película. Habrá que ver qué pasará, habrá que ver cuánta gente recuerda esta serie, porque yo creo que las nuevas generaciones no la recuerdan o no la han visto. Entonces esto es otra vez, como decimos, un golpe a la nostalgia, que a veces la nostalgia vende y a veces no. Entonces eso es parte de, y algo más actual de hecho, que son de nuevas generaciones, pues estos muñequitos, los Labubu, los recuerdan, que se han vuelto muy famosos, que fueron creados en el 2015 por el artista hongkonés Cassie Lung. Pues estos muñequitos tendrán su propia película ahora. Sí, entonces.

0: Vamos a saber un poco más sobre la historia. De hecho, estos labubos son inspirados en cuentos europeos y de la mitología nórdica. Y viene a mí un poco de esta cuestión de que siempre que salen como ciertos muñequitos en cada generación, pues son como satanizados, ¿no? ¿Se acuerdan cuando estaban los pitufos? Pues cuando estaban los pitufos, mucha gente pensaba que también eran parte de algún pacto, ¿no? Malo y toda esta cuestión. Ahora, cuando salieron los labubos, también hicieron esta cuestión de que eran parte de algo malo, pero pues bueno. Bueno, no, realmente es parte de la gente que no sé por qué le atribuye estas cuestiones, pero pues sí, tiene luz verde también esta película, y de hecho hay gente que está, pues va a producirla, gente que trabajó en Paddington. ¿Se acuerda de Paddington? Este osito londinés que tiene mucha fama, que realmente también se las recomiendo esas películas para un dominguito así como hoy. Realmente se las recomiendo bastante porque son muy sabrosas, son muy entretenidas, es para toda la familia, te hacen reír, tienen un buen mensaje, y pues que estén estas personas también ya involucradas en esta versión de Labubus en su película, pues habrá que ver qué van a hacer, ¿no? Yo creo que igual van a hacer una buena historia porque pues claro, los muñecos son muy exitosos, se venden por todo el mundo, se agotan rápidamente, entonces pues eso es parte de las noticias que tenemos esta semana en Noticias del Cine. Y bueno, ahorita vamos a empezar de hecho con los estrenos nacionales e internacionales que llegaron a las salas comerciales. ¿Y qué les diré? Pues realmente esta cuestión que pasa en los cines, que por lo mismo que está Spider-Man y la Odisea ocupan la mayoría de las salas, pues de hecho me pasó hace días que cuando fui a ver esta película que les voy a comentar, que es La Muerte de Robin Hood, de un gran director que se llama Michael Sarnowski, este director que su ópera prima se llama Pig, Cerdo, del 2021, y que protagoniza a Nicolas Cage, se la recomiendo mucho, es una gran, gran película. Sus personajes de este director son personajes que están como buscando cierta identidad de su vida, las cuestiones de sus actos pasados. Y bueno, esta ópera prima se las menciono porque realmente vale mucho la pena. Tiene una atmósfera increíble, Nicolas Cage hace una actuación genial, en verdad. Y después de hecho hizo la secuela de A Quiet Place, Day One, en 2024, que también fue muy, muy buena. A mí me gustó bastante, comparada con las antecesoras. Pero este director ahora viene con su tercera película, que les digo, se llama La Muerte de Robin Hood, protagonizada por Hugh Jackman, Judy Corman, el genial Bill Skarsgård, que de hecho a la primera instancia está muy bien caracterizado, no lo había identificado, y que ahorita en un momento más vamos a hablar de otra película que él también tiene en cartelera. Pero ¿por qué no vamos a un corte y regresamos?
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2: La una con 13 minutos.
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9: Parque Nacional Lagunas de Montebello se localiza en los municipios de La Independencia y La Trinitaria, en el estado de Chiapas, frontera sur, Istmo y Pacífico Sur. Fue decretado el 6 de diciembre de 1959. Su clima es templado húmedo con lluvias todo el año. Esplendorosas tonalidades turquesas y esmeraldas son los que integran a más de 60 lagunas que forman parte de esta maravillosa área natural protegida. Es una región de alta riqueza biológica. Gracias a sus características, es considerada un área para la conservación de la flora y fauna de la región. ¿Cómo llegar? 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
0: Continuamos, comunidad cinéfila, gracias por seguir escuchándonos aquí en La Última Función. Y como les mencionaba antes del corte, vamos a hablar de la primera película, que es La Muerte de Robin Hood, de Michael Soronsky, este director que llega con su tercera película cartelera y que lo hace increíble, como protagonista Hugh Jackman, como diría mi madre, el lobito, o sea, Wolverine. Pues Hugh Jackman aquí, en primera instancia, esta película me hizo pensar, ¿las leyendas nacen de actos reales o de historias que contamos de ellos? Porque realmente, en la película, en primera, quiero comentarles que no es una película que vaya a tener mucha acción. No vayan a esperar que va a haber batallas o van a conocer al Robin Hood de esos actos románticos y que salva a la gente y roba a los ricos. No, en esta se va la película y está inspirada en una adaptación de una balada del siglo XVII, imagínense. Entonces la película abarca un poco, y como lo dice el nombre del título de la película, pues los últimos años de vida de Robin Hood, un Robin Hood ya muy viejo, deteriorado, con cicatrices, que realmente en su conciencia pesa todo aquello que ha hecho, porque al final de cuentas la película nos lleva sobre esta cuestión de que realmente Robin Hood pues era un ladrón, era una persona, era un criminal en sí, que robaba a la gente, y que todos estos actos que cometió con su banda pues no eran románticos del todo. O sea, de todas esas versiones que nos han llegado de Robin Hood, realmente aquí nos hace entender que Robin Hood pues llegaba a matar a personas, a asaltar personas, y en fin, esta cuestión de esta película, que podría ser un poco un slow cinema. ¿Qué es el slow cinema? Pues es un cine contemplativo, o sea, escenas largas, cámara fija, no van a haber cortes demasiado rápidos, estamos contemplando el personaje, de lo que está viviendo un poco, ¿no? Un poco de la psicología que está viviendo el personaje, pero en sí, a mí la película me gustó bastante. Creo que la ambientación, el score es increíble, la fotografía bellísima, los claroscuros, esa época medieval, ¿no? Sombría, que realmente era un mundo desolado, y que acompaña esta versión cruda de Robin Hood. A mí me gustó bastante esta cuestión. Es una introspectiva sobre los actos, ¿saben? De lo que él está viviendo, y cómo a través de la película vamos viendo que aquella gente que, por ejemplo, Robin Hood, pues le quitó la vida, ¿no? Sus familiares quieren venganza, entonces él también está buscando como que una muerte digna, pero pasan más cosas que realmente te ponen a plantear lo que les decía, esa pregunta de cuánto de lo que estamos hablando, y precisamente de lo que hoy varias películas de lo que estamos hablando, vamos a hablar, que diga, habla de esta cuestión, ¿no? De que qué tanto de realmente es cierto de lo que pensamos de otras personas, por ejemplo, en este caso de las personas que han hecho historia o que están marcadas, una Juana de Arco, ¿no? Aristóteles, que realmente que todos hemos contado un poco de ellos, ¿no? A través de lo que sabemos de los libros, de las historias, de los cuentos, de los cánticos. Realmente en una parte de las películas de aquí que interpreta Hugh Jackman, incluso él dice, ¿sabes qué? Eso lo que me estás contando nunca lo hemos vivido, nunca lo hicimos, ¿no? Es un invento de la gente, es parte de la leyenda, no soy esa leyenda. Entonces creo que esta película, que es producida por A24, que ya sabemos que A24 hace películas muy increíbles en la medida de los casos, pues trae esta versión cruda que les digo, que realmente pues vale la pena ver, pero realmente sí les recomiendo en la cuestión de que si son personas que puedan aburrirse en un cine tipo slow cinema, como les decía, pues puede ser un poco pesada para ustedes, pero creo que vale la pena la película y que está siendo un poco ignorada por lo mismo de esta cuestión de que pues está en salas comerciales, pues Spider-Man, La Odisea, y realmente incluso a mí el día que la fui a ver fui a uno de los cines y no estaba la función, o sea, en internet estaba programada y realmente no había ni la sala estaba programada, solo estaba programada una vez al día, entonces tuve que ir a otro cine para ver la película y realmente entraron muy pocas personas y sí observé que habían personas que pensaban que por el título de la película pues iba a ser una película llena de acciones, de batallas, que tiene un porcentaje de eso al principio y que realmente es muy cruda, eso también me sorprendió bastante, que realmente muestran cómo eran en esos momentos, como que alguien te tirara una flecha, te diera un hachazo, varias cosas en sí, pero bueno. Y como les decía, el score me parece increíble y quiero que escuchen esta canción que compuso Jim Getty para esta película que se llama What Will Become of England, y regresamos.

0: Qué chulada lo que estamos escuchando de parte del compositor Gene Geddy, What Will Come of England, que como les menciono, cuando vayan a verla en una sala de cine, te adentra demasiado a la atmósfera que tiene esta película, el score, la música, todo, ¿no? Realmente creo que es una película que te hace pensar mucho en esta culpa, ¿no? En esta redención y la memoria de los actos pasados, que al menos en un personaje que todo mundo conocemos, pues aquí él está haciendo conciencia de esto, ¿no? De todo el mal que hizo, ¿no? Para hacer un pequeño bien también. Entonces, sí me quedó como mucho en este pensamiento de qué tanto realmente existió todo lo que nos cuentan, ¿no? De las leyendas, de los mitos, de los personajes históricos. Y creo que es una película que vale mucho la pena ver. Les recomiendo, como les dije, Pick del 2021, que es de un... de una persona que pierde a su cerdito, que con él encontraban trufas en el bosque y lo roban, y entonces este personaje tiene que ir a buscar a su cerdito, y que les digo que lo interpreta Nicolas Cage, pero toda la historia que pasa ahí es increíble. La ópera prima de Michael es genial, fue una de mis películas favoritas del 2021, de hecho, y pues esta versión que traigo ahora de su tercera película me gustó mucho, y bueno, es parte de la recomendación que encuentran en los cines. Y otra película que ahora vamos a hablar, que también tiene en el elenco y ahora como protagonista Bill Skarsgård, pues la película se llama Dead Man's Wire, o La Negociación, como le pusieron acá en México, del gran director Gus Van Sant, este director que americano que empezó en el cine independiente y marcó mucho en esta cuestión, pues ahora regresa con una película que principalmente, de hecho, era una película que lo iba a dirigir otro gran director, que era Werner Herzog, y que también, precisamente hablando de Nicolas Cage, también él iba a interpretar esta película, pero por tiempos y cuestiones al final ya no la hicieron, entonces pasó después para interpretarla Bill Skarsgård, que Bill Skarsgård, por si quieren ubicarlo un poco, es el que hace del payaso It, que es muy conocido. Entonces él tiene un nivel de actuación muy genial, y de hecho en esta película lo marca de nuevo, y incluso en momentos donde la voz aquí en este su personaje me recordó a It, pero no algo como malo, sino algo como la potencia que tiene su voz y que sabe manejar Bill Skarsgård. Entonces me pareció increíble, que también de hecho salió en Nosferatu el año pasado, pues está teniendo una carrera impresionante realmente. Su padre, Stellan Skarsgård, que también es un gran actor, que salía en Andor, ¿no? En muchas películas, pues bueno, toda esta familia es muy importante en la actuación, porque realmente están teniendo una impresión increíble, ¿no? Pero bueno, vamos un poco más a hablar de la película. Lo que pensé en esta película es, ¿qué harían si una empresa te estafa? O te endeuda, o te hace sentir que no tienes salida, que la propia empresa, un banco, en vez de ayudarte, te estafa, y de manera, entre comillas, legal, pues no te hacen nada. O sea, el gobierno o la justicia, entre comillas, diría, bueno, pues sí, pasó y ya. Entonces, ¿qué harían ustedes si realmente alguien que realmente debería ayudarte, pues no? Te estafa en esta situación? Y creo que es lo que pasa en esta película, y es lo que nos lleva, porque es una película de hechos reales. Fue parte de un secuestro en 1977 en Indianapolis por el personaje llamado Tony Christie. Pues él realmente le pasó esta cuestión. El banco en el que le tenían que haber ayudado por unas cuestiones de terrenos, pues al final lo estafan, y él no ve otra salida que decir, bueno, tengo que hacer justicia por mi propia mano, porque realmente era para mejorar mi vida, y que ellos mismos me roben, pues no lo voy a dejar así. Entonces él lo que hace es hacer un secuestro al ejecutivo Richard Hall, que era el hijo de la empresa, y le pone este dispositivo que se llama dispositivo de hombre muerto, o Dead Man's Wire, donde viene, que es amarrar como un hilo a través del cuello y una escopeta, y si alguien hace un movimiento brusco o intentan derribarlo, pues esta escopeta se activa. Entonces, este hecho que sucedió en 1977 fue un hecho que asombró a todo el mundo y se volvió muy viral, ¿no? realmente están incluso las imágenes en internet, los videos, porque pues todo el mundo decía que Tony era una persona muy noble, muy tranquila, y que haya hecho esto, pues realmente sorprendió a todo el mundo, ¿no? La película de hecho tuvo el estreno en el Festival Internacional de Venecia fuera de la competencia, tuvo un gran elogio. Aparte de Bill Skarsgård, actúa Drake McDowell, que salió en Stranger Things, Colman Domingo, que también ha tenido una increíble participación en películas, que aquí él hace de hecho de un locutor que acompaña a Tony y que a él admira demasiado, y que incluso ahí lo hace parte del secuestro, como diciendo, ¿sabes qué? Solo lo estoy haciendo porque realmente la gente no te toma en serio cuando tienes una injusticia como esta, lo dejan pasar y es como parte del sistema, y el sistema no debe de ser así si estoy haciendo algo legal y algo que va a mejorar mi vida. Entonces, también sale en una actuación especial Al Pacino. Tiene un gran elenco y realmente la escenografía está muy bien llevada para hacer una película ambientada en 1977, y de hecho fue uno de los eventos mediáticos en su momento más escandalosos en la historia de Estados Unidos. De hecho fue transmitido en vivo en televisión con esta cuestión de que saber si se iba a activar o no la escopeta. Entonces creo que por eso generó mucho más morbo, ¿no? Y me hizo pensar en estas cuestiones como ahora, ¿no? Que todo se vuelve viral y todo el mundo habla, opina, y lo mismo pasó en ese momento. Mucha gente decía que esta persona estaba loca y otros decían, no, es que realmente también a mí me pasó algo similar. Entonces, da de qué hablar, ¿no? Esta película realmente, que les digo que Gus Van Sant, el director, ya ha hecho varias películas inspiradas en hechos reales, como Elephant, como Milk, y realmente les recomiendo demasiado su cine. Y aquí hablamos eso, ¿no? De la justicia, la desesperación económica, cómo estas grandes corporaciones, en vez de ayudar, pues no lo hacen, ¿no? Entonces, bueno, de hecho, algo curioso que me pasó con esta película, de hecho, vamos a un corte y ahorita regresamos.
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3: La una con 31 minutos.
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0: Estamos de regreso, querida comunidad cinéfila. Y como les decía, vale la pena ver Desmond Wire, la negociación de Gus Van Sant y todas estas cuestiones que nos plantea a veces el cine, ¿no? De las injusticias sociales y cómo un caso real, ¿no? Realmente afectó a esta persona y, en fin, la película, creo que aquí en Tuxtla o en Chiapas no llegó, pero vale la pena verla. Después, como saben, cuando queremos ver una película, pues ahí encontramos la manera de encontrarla en internet, ¿no? Entonces, sí, es una película que vale la pena y que incluso parte del soundtrack de esta cinta me pareció curiosa porque también me recordó a otra película que se llama Sentimental Value de Joaquin Trier. Hermosa película, yo creo que de las mejores que vi el año pasado. Y precisamente esta cuestión de cómo a veces no una canción puede moldear tanto el encuadre o lo que estamos viendo, ¿no? De una película es muy diferente, ¿no? Puede ser guiarte desde lo romántico hasta lo contrario. Y precisamente quiero enviar a esta canción que me parece increíble y que la he escuchado no saben cuántas veces, por lo mismo que me recuerda a Sentimental Value, y que precisamente salió en Demon's Wire ahora. Se llama Cannon Chase. Vamos a escuchar un poco de la bicifre.

0: Qué hermoso lo que estamos escuchando, que se llama Cannon Chase de Lavis y Frey. Y como les digo, ¿ustedes tienen alguna canción que también les recuerde a alguna película? Pues a mí es Sentima Valio en este momento, y ahora también va a ser la negociación de Gus Van Sant, y bueno, increíble canción. Y ahora vamos a hablar un poco de la historia del cine mexicano, y vamos a hablar porque el lunes 3 de agosto fue el nacimiento de una de las más grandes actrices que ha dado México, y estoy hablando de Dolores del Río, increíble actriz que sí, nació el 3 de agosto, y que quiero hablar de esta película ahora, que creo que es de sus películas más famosas, que es María Candelaria, del gran Emilio Fernández, también otro gran director que marcó la historia del cine, que podemos hablar de Enamorada, Maclovia, Río Escondido, Pueblerina, La Perla, pues bueno, un sinfín de películas que se nos irían las horas hablando de su cine, de Emilio Fernández, y que le decían el indio porque, bueno, se vestía de este típico ranchero, ¿no? Y era su apodo, y que casi casi siempre llegaba a los sets con pistolas, porque realmente dicen que era una persona de un carácter fuerte, y que sí, si lo provocabas, yo creo que te podría hasta disparar. Cosas que han pasado y que han dicho, ¿no? Del gran Emilio Fernández. Pero bueno, hablando de él, que era un gran director, guionista, productor, pues escribió María Candelaria. ¿Saben cómo María Candelaria? Imagínense, ahorita vamos a hablar de algunos datos, pero ¿saben cómo nació María Candelaria? Pues nació de un día que precisamente Dolores del Río era su nacimiento, y bueno, estaban en una fiesta Emilio Fernández y otros grandes actores en su momento, y Emilio no sabía qué regalarle, ¿no?, a Dolores del Río. Entonces lo que hizo ahí entre copas y tragos, pues Emilio Fernández, para que vean qué nivel, ¿no?, escribió María Candelaria en 13 hojas de servilletas. Ahí escribió el guión. Lo hizo pa mientras estaban tomando, festejando, y cuando terminó le dijo: ¿sabes qué, Dolores? Aquí tienes tu regalo de cumpleaños. Y le dio el guión de María Candelaria, que imagínense, o sea, que haya nacido así la película. Y pues es una película, creo que está entre las 100 mejores películas de la historia del cine. Si no la han visto, se las recomiendo demasiado. Y me hace preguntar esta cuestión de en la temática de la película: ¿qué tan lejos puede llegar un pueblo cuando el prejuicio se convierte en verdad para ellos? ¿Y por qué hablo de esto? Pues la historia se basa en una pareja que vive en Xochimilco, en las trajineras y todas estas cuestiones, pero que el pueblo no la quiere a ella porque su madre pues se dedicaba a la prostitución, y el pueblo mismo también la condena y la matan, pero no perdonan esto, y a su hija le heredan esta cuestión de que no la quieren en el pueblo porque para ellos es una mala persona, que tiene mala energía. Entonces este personaje, que es interpretado por Dolores del Río, y su pareja, otro grande, Pedro Armendáriz, pues sufren todas estas cuestiones, ¿no? Que no le dejan ni vender sus flores, no dejan vender sus verduras, que quieren ahí con un cerrito poderlo criar para poderse casar, y que ella misma dice, ¿no? Yo no les he hecho nada a ustedes, ¿por qué me condenan si mi madre tampoco hizo nada malo, realmente? Entonces, esta película, ¿no?, va un poco en esta cuestión, y pasa que también es contada a través de un pintor que narra la historia, ¿no?, de este retrato, porque la película se ambienta en 1909 en Xochimilco. Ya se podrán imaginar la belleza que tiene esta película en los encuadres, en todos los ríos, todo, o sea, realmente es hermoso. Y esto se debe también porque otro grande, Gabriel Figueroa, el gran cinematógrafo, que creo que él fue el que parte de lo que vemos, esa esencia visual de la época del cine de oro mexicano, se lo debemos a él. Y realmente es un cinematógrafo reconocido mundialmente y que fue multipremiado. De hecho, por esta película ganó en Cannes, en Locarno. Entonces, la poesía visual que él tiene, a mí me parece exquisita. Es que en serio la tienen que ver, porque los encuadres que ustedes miraban de todos los actores de la época de oro, esa belleza, ¿no?, que tenían las miradas, pues creo que se le debemos en gran parte a Gabriel Figueroa por toda esta cuestión que hacen, ¿no? Entonces esta película habla de esta cuestión, que también tiene ciertos ahora que ya ha pasado tanto tiempo de esta película, que fue en 1944 filmada, imagínense cuánto tiempo ha pasado, pues tiene muchas cosas, muchos prejuicios hacia el pueblo, los pueblos indígenas, los pueblos originarios, que ahora les llamamos, pues sí, en esa cuestión podemos ir, y creo que es parte de lo que siempre les digo, que creo que no hay que borrar estas películas, porque muchas veces tratan de que no deben de existir esas películas, pero no, era la forma en que se vivía en ese momento, y creo que es parte como del archivo histórico que nos regalan las películas de esos tiempos, ¿no? Que no estaban bien las cosas que hacían las personas, pero sí, esta película, por ejemplo, ha sido la única película mexicana, 100% mexicana, claro, en ganar el Grand Prix en Cannes, que equivaldría actualmente como a la Palma de Oro de ahora. Entonces es la única película que ha hecho esta cuestión. De hecho, Dolores del Río fue su regreso a México con esta película, porque ya se dedicaba a hacer películas en Hollywood, porque en esos tiempos Hollywood y la industria mexicana eran una sola, realmente todo el mundo se llevaba con todo el mundo, y después ella lo hizo a sus 40 años, imagínense. Entonces regresa con esta película y le va pues increíble, es un regreso triunfal, en serio. Entonces de hecho tanto fue que Dolores del Río, de hecho en Hollywood, era esta imagen del Latin Lover, o sea, la imagen de esta amante latina, ¿no? Que por ejemplo, hablando un poco de la historia del cine, pues Rodolfo Valentino lo fue en Hollywood, que fue de las primeras grandes estrellas que eran así un escándalo, ¿no? Incluso cuando él murió, que murió muy joven, como a los 32 años, pues realmente se dice que hubo más de 100,000 personas que querían despedirlo, hubo gente que falleció, incluso que se quitó la vida, porque él fue como el primer sex symbol, si lo podemos llamar así, el Latin Lover, por eso les decía, de la historia del cine. Y de hecho no era latino, era italiano, vaya la redundancia, pero fue la imagen que robaba corazones, ¿no? Que en las películas era este amante latino. Entonces, algo similar fue Dolores del Río en Hollywood, como en su versión femenina. Entonces Dolores Río era increíblemente conocida, tenía muchos papeles, pero con María Candelaria regresa a sus 40 años a México y pues fue un boom esta película, y de hecho ella se convirtió casi como en un símbolo de la mujer indígena, pero idealizada, ¿no? Entonces creo que esta película se las recomiendo mucho. La encuentran en VIX, en la plataforma VIX, que es de Televisa, y también la encuentran en YouTube. Entonces ahí está, claro, no está como en la mejor condición la película, pero sí la pueden ver y creo que vale mucho la pena. Y bueno, vamos a un corte y ahorita regresamos.
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2: La una con 45 minutos.
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0: Y bueno, estamos de regreso, querida comunidad, en la Última Función. Y como les mencionaba, ¿no? Esta gran película de la época de oro, María Candelaria del Indio Fernández. ¿Y quién no se acuerda de las grandes canciones de esa época? ¿No? Es que si supieran todas las canciones que se vienen a mi memoria, y precisamente por eso quiero mandar a un clásico de esta época, y que la neta le mando un saludo a mi padre el Colocho, que sé que le encanta este músico, este intérprete, este actor, que también a mí lo adoro, y bueno, ya lo podrán escuchar y no necesita presentación, vamos a escucharlo.

amorcito corazón, qué hermoso es el cine, ¿no? Y qué increíble la voz de Pedro Infante, que claro, todo mundo podemos ubicar. Y me acordé ahorita escuchándolo a él cuando en Puebla, en un festival, estuvo parte de su filmografía de Pedro Infante. De hecho, en Dos Tipos de Cuidado estábamos viendo esa película, y cuando entraron las señoras ya mayores, abuelitas, a ver la película que llevaban sus hijos, al terminar la película y durante la película, entendí por qué las abuelitas se enamoraban de Pedro Infante, porque verlo en la pantalla grande, hasta suspiraban, yo creo, dentro de la sala. Y me viene esta memoria porque qué hermoso es el cine en cada época, ¿no? De nosotros, que nos marca con los actores, con las actrices, con los directores, con las historias, en fin, grandes cosas que creo que vamos a estar ahí hablando cada dominguito de alguna película de la época de oro, porque creo que vale mucho la pena nuestra filmografía mexicana. Y aparte de eso, también quiero mandar un saludo a todos, toda la gente que nos acompaña en la Caja Mágica, este cineclub que tenemos aquí en Tuxtla Gutiérrez, y que realmente me alegra mucho que el jueves pasado tuvimos casa llena en el Museo de la Ciudad de Tuxtla Gutiérrez. No saben lo feliz que fui ver tanta gente que incluso quedó parada viendo la película que presentamos, Temporada de Patos, de Fernando Behnke, y que al final conversamos, dialogamos, discutimos de buena manera, claro, sobre esta cuestión de qué tanto nos gusta o no la película, qué nos atrapa de la historia. Y en verdad quiero mandarle a todos muchos, muchos saludos, porque neta, ver a todos ahí fue maravilloso. Y precisamente por eso también los invito para esta semana, que tenemos tres funciones increíbles. Mañana a las 5:30, Los Hijos de la Costa, un estreno que es sobre la música de estos México africanos, con descendencia africana, de la música que tienen, que todas desde la costa de Guerrero hasta Oaxaca, música increíble, como les dije en la función. Lleven sus zapatos para bailar, porque realmente es increíble. La vamos a tener en la Jaime Sabines a las 5:30 mañana, entrada gratuita, como siempre les digo. El miércoles 12 vamos a tener Los Demonios del Amanecer, otro estreno nacional que también traemos aquí en Café Cultural Casa Conejo, a las 7 de la noche, los esperamos ahí. Y el jueves otra vez estamos en el Museo de la Ciudad a las 6:30, jueves 13, para cerrar la retrospectiva que tuvimos sobre Fernando Eike con Club Sandwich. Así que los esperamos en estas tres funciones que tenemos, totalmente gratuitas. Dos son estrenos nacionales que solo nosotros traemos aquí a la ciudad, y el otro, pues claro, parte de la retrospectiva de Fernando Eike, que realmente es un gran director y que pudimos entrevistar hace semanas, que escuchamos aquí en el programa. Y bueno, saludos a todos, a los de Cine Club Caja Mágica, los esperamos. Y bueno, vamos a seguir hablando ya, casi se nos va la hora, de hecho, y tengo varias películas por qué hablar, pero siempre se me va el tiempo, amigos y amigas, hablando y todas las historias. Entonces, vamos a hablar rápidamente de una película que se estrenó en Netflix, que se llama The Last House, La Última Casa, de Louis Leterrier. Imagínense, y me vino la pregunta esto, ¿no? Si ahora quedas encerrada en tu casa de por vida, ¿podrías sobrevivir con lo que tienes adentro de tu casa? ¿Cómo verías la forma de sobrevivir? La película es de ciencia ficción, terror y supervivencia, y habla un poco de esta cuestión de que hay algo afuera, que la misma lluvia no permite salir de tu casa. Todas las puertas están cerradas automáticamente, quieres quebrar los vidrios, pues no se puede. Entonces pasa esto, que una familia, dos hijos y los dos padres, pues quedan atrapados, y ahí vamos viendo la historia, ¿no? Realmente yo esperaba mucho de esta película, porque en su elenco pues tiene a Greta Lee, que Past Life, Tron, Warner Moura, que es este actor brasileño de Agente Secreto, Civil War, que se la recomiendo mucho, Tropa de Élite. Y habla un poco sobre estas cuestiones de qué hay, ¿no? Debajo del mar, que no conocemos. Entonces, la película es como una Quiet Place, un lugar en el silencio, y creo que le faltó mucho en esa cuestión. Visualmente me gustó, el CGI pues sí está bien, lo que pasa ahí, pero creo que la historia o el mensaje que tenía quedó a deber, ¿saben? Entonces, sí vale la pena verla un dominguito ahorita. Está muy chévere para que la puedan ver. Está ingenioso, ¿no? Todo lo que tuvieron que hacer ellos dentro de la casa y todo lo que pasa ahí, no se los voy a contar porque si no ya sería spoiler. Y de hecho, parte de lo curioso de Netflix que te está haciendo últimamente, pues
en el Boulevard, el Sunset Boulevard de Los Ángeles, pues en una valla publicitaria puso una persona por 48 horas como que si fuera parte de una casa en lo más alto, y estuvo, pues sí, 2 días ahí encerrado como parte de la promoción de esta película. Y bueno, eso es parte de lo que tenemos Netflix. Y ya para cerrar, una gran película que igual la otra semana hablamos un poco más de ella, pero es un estreno en Movie, Moonage Daydream de Brent Morgan. Uf, que habla sobre la vida del genial y mítico David Bowie. Increíble, visualmente es hermosa. Es un documental autorizado, de hecho, oficialmente de Bowie. Tiene material archivo increíble, o sea, pinturas, grabaciones, fotografías, entrevistas, conciertos. Es increíble, de hecho fue ganadora del Grammy a Mejor Película Musical, y no es para menos, o sea, es hermosa la película. O sea, vemos a Bowie en sus diferentes facetas como escritor, como pintor, como músico, como actor, y cómo él se iba transformando, y creo que es parte de esta belleza de esta película, porque no habla nadie sobre Bowie, sino Bowie sobre Bowie habla, ¿sabes? Sobre él mismo, cómo eran sus pensamientos, cómo se iba transformando, sus etapas, ¿no? La etapa londinense, la era así, la etapa de artes visuales, su madurez artística, sobre su identidad, habla del tiempo, la creatividad, la espiritualidad, la fama, de cómo él la recibía, y como les mencionaba al principio, ¿no? Cómo tenemos esta mirada y lo que recreamos o pensamos de personas que conocemos visualmente o admiramos, pero cuando ellos hablan por sí mismos es muy diferente, ¿no? Creo que hasta nos podría cambiar un poco la perspectiva de cómo tenemos a cada una de estas personas. Entonces, esta película está en Movie, realmente es un viaje increíble, es como una experiencia sensorial. Todo lo que vayan a ver de la película es increíble, y si admiran a David Bowie, uff. Y me quedo con un pensamiento, y para cerrar también el programa, donde él dice, ¿saben qué? Yo creo que todas las personas, a un Dylan, a un Freddie Mercury, a todos nosotros nos tienen como en una forma diferente, pero realmente somos otras personas, ¿no? Entonces, sí, lo que mencionábamos, ¿no? Al principio de Robin Hood, y ahora, ¿no? Lo de David Bowie, es un documental hermoso, se los recomiendo, y precisamente vamos a despedir este programa. Les agradezco una vez más por escucharnos como cada domingo de 1 a 2. Soy Eddie Rintoya, espero que tengan una gran semana, buenas películas, y pues vamos a cerrar este programa con Starman de The Boy, que tengo que admitir que es de mis canciones favoritas de la vida, que me anima para vivir en estas cuestiones, ¿no? De este punch energético, y se las dejamos, así que gracias por escucharnos y nos escuchamos la otra semana.

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2: La alarmante cifra de más de 100.000 perros callejeros deambulando por las calles de Tuxtla Gutiérrez ya no es solo un problema de imagen urbana o de salud pública. Es, por desgracia, el más claro reflejo de la profunda quiebra ética de nuestra sociedad y de la insuficiencia gubernamental que urge corregir. Ciertamente no podemos tratar con la misma empatía a un perro que a nuestros semejantes, pero merece nuestro cuidado, respeto y reconocimiento de que son seres vivientes. Sin embargo, año tras año, la población de perros en situación de calle aumenta, deambulan sin agua, sin alimento, buscando subsistir en un mundo hostil, donde casi nadie es capaz de colocar un trasto con agua afuera de sus casas o regalarles aunque sea un par de tortillas. Por el contrario, es común ver caninos confinados en azoteas y ser testigos de cómo los sacan a la calle o los llevan a lugares apartados para deshacerse de ellos. No podemos seguir apartando la mirada ni esperar a que el problema se resuelva solo. La transformación de esta dolorosa realidad empieza hoy en cada hogar tuxleco, asumiendo la responsabilidad de las mascotas, denunciando el maltrato, adoptando con conciencia y exigiendo al gobierno la construcción de un hospital veterinario público y campañas permanentes de esterilización. Comprendamos que atender esta crisis requiere de una pinza de dos lados, un gobierno con políticas de control efectivas y una ciudadanía consciente de que la vida de un animal requiere respeto, cuidado y compasión.
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1: Las 2 con 20 minutos.
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5: La radio del diario, con el reporte del Servicio Meteorológico Nacional, el clima diario te informa. Hoy domingo, San Cristóbal de las Casas, tormentas eléctricas, máxima 23, mínima 13. Suchiapa, tormentas eléctricas, máxima 33, mínima 21. San Fernando, tormentas eléctricas, máxima 28, mínima 18. Berriozábal, tormentas eléctricas, máxima 31, mínima 19. Chiapa de Corzo, tormentas eléctricas, máxima 33, mínima 22. Tuxtla Gutiérrez, tormentas eléctricas, máxima 32, mínima 21. El clima diario te informó. Ante la presencia de huracanes, resguárdate en albergues si vives en zonas de riesgo. Aléjate de arroyos y no intentes cruzar zonas inundadas.
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7: Gabito Ballesteros y La Joaqui, Báilame.
0: Número 9.
7: Madonna, Dance Eteria.
0: Número 8.
7: Hash, Si me hubieras llamado ayer.
8: Si me hubieras llamado ayer.
0: Número 7.
7: Oasis, Wonderwall.
0: Número 6.
7: Post Malone, Sunflower.
0: Número 5.
7: Tempest City, Self-Aware.
0: Número 4.
7: BTS, Swim.
0: Número 3.
7: Shakira y Burna Boy, Die Die.
0: Número 2.
7: Olivia Rodrigo, Stupid Song.
0: Número 1.
7: Ariana Grande, Hey That That Made You Love Me.
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1: Las 2 con 44 minutos.
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1: 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Las 3 con un minuto. 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
2: La alarmante cifra de más de 100.000 perros callejeros deambulando por las calles de Tuxtla Gutiérrez ya no es solo un problema de imagen urbana o de salud pública. Es, por desgracia, el más claro reflejo de la profunda quiebra ética de nuestra sociedad y de la insuficiencia gubernamental que urge corregir. Ciertamente no podemos tratar con la misma empatía a un perro que a nuestros semejantes, pero merece nuestro cuidado, respeto y reconocimiento de que son seres vivientes. Sin embargo, año tras año, la población de perros en situación de calle aumenta, deambulan sin agua, sin alimento, buscando subsistir en un mundo hostil, donde casi nadie es capaz de colocar un trasto con agua afuera de sus casas o regalarles aunque sea un par de tortillas. Por el contrario, es común ver caninos confinados en azoteas y ser testigos de cómo los sacan a la calle o los llevan a lugares apartados para deshacerse de ellos. No podemos seguir apartando la mirada ni esperar a que el problema se resuelva solo. La transformación de esta dolorosa realidad empieza hoy en cada hogar tuxleco, asumiendo la responsabilidad de las mascotas, denunciando el maltrato, adoptando con conciencia y exigiendo al gobierno la construcción de un hospital veterinario público y campañas permanentes de esterilización. Comprendamos que atender esta crisis requiere de una pinza de dos lados, un gobierno con políticas de control efectivas y una ciudadanía consciente de que la vida de un animal requiere respeto, cuidado y compasión.
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1: Las 3 con 18 minutos.
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0: 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Parque Nacional Lagunas de Montebello se localiza en los municipios de La Independencia y La Trinitaria, en el estado de Chiapas, frontera sur, Istmo y Pacífico Sur. Fue decretado el 6 de diciembre de 1959. Su clima es templado húmedo con lluvias todo el año. Esplendorosas tonalidades turquesas y esmeraldas son los que integran a más de 60 lagunas que forman parte de esta maravillosa área natural protegida. Es una región de alta riqueza biológica, gracias a sus características. Es considerada un área para la conservación de la flora y fauna de la región. ¿Cómo llegar? Desde Tuxtla Gutiérrez por la carretera 190, en la ruta San Cristóbal de las Casas Comitán, y de ahí a la Trinitaria. En el kilómetro 15 hay un entronque con señalamientos claros, la carretera Trinitaria Palenque, hasta llegar al kilómetro 36, donde se encuentra la caseta de acceso al Parque Nacional. 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
4: Las 3:34.
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1: Las 3 con 46 minutos.
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2: La alarmante cifra de más de 100.000 perros callejeros deambulando por las calles de Tuxtla Gutiérrez ya no es solo un problema de imagen urbana o de salud pública. Es, por desgracia, el más claro reflejo de la profunda quiebra ética de nuestra sociedad y de la insuficiencia gubernamental que urge corregir. Ciertamente no podemos tratar con la misma empatía a un perro que a nuestros semejantes, pero merece nuestro cuidado, respeto y reconocimiento de que son seres vivientes. Sin embargo, año tras año, la población de perros en situación de calle aumenta, deambulan sin agua, sin alimento, buscando subsistir en un mundo hostil, donde casi nadie es capaz de colocar un trasto con agua afuera de sus casas o regalarles aunque sea un par de tortillas. Por el contrario, es común ver caninos confinados en azoteas y ser testigos de cómo los sacan a la calle o los llevan a lugares apartados para deshacerse de ellos. No podemos seguir apartando la mirada ni esperar a que el problema se resuelva solo. La transformación de esta dolorosa realidad empieza hoy en cada hogar tuxtleco, asumiendo la responsabilidad de las mascotas, denunciando el maltrato, adoptando con conciencia y exigiendo al gobierno la construcción de un hospital veterinario público y campañas permanentes de esterilización. Comprendamos que atender esta crisis requiere de una pinza de dos lados, un gobierno con políticas de control efectivas y una ciudadanía consciente de que la vida de un animal requiere respeto, cuidado y compasión.
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3: La radio del diario, con el reporte del Servicio Meteorológico Nacional, el clima diario te informa. Hoy domingo, San Cristóbal de las Casas, tormentas eléctricas, máxima 23, mínima 13. Suchiapa, tormentas eléctricas, máxima 33, mínima 21. San Fernando, tormentas eléctricas, máxima 28, mínima 18. Berriozábal, tormentas eléctricas, máxima 31, mínima 19. Chiapa de Corzo, tormentas eléctricas, máxima 33, mínima 22. Tuxtla Gutiérrez, tormentas eléctricas, máxima 32, mínima 21. El clima diario te informó. Ante la presencia de huracanes, resguárdate en albergues si vives en zonas de riesgo. Aléjate de arroyos y no intentes cruzar zonas inundadas.

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2: Las 4 con 18 minutos.
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3: 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Número 10.
13: Gabito Ballesteros y La Joaqui, Báilame.
3: Número 9.
13: Madonna, Dance It Trivia.
3: Número 8.
13: Hash, Si me hubieras llamado ayer.
14: Si me hubieras llamado ayer.
3: Número 7.
13: Oasis, Wonderwall.
3: Número 6.
13: Post Malone, Sunflower.
3: Número 5.
13: Tempest City, Self-Aware.
3: Número 4.
13: BTS, Swim.
3: Número 3.
13: Shakira y Burna Boy, Die Die.
3: Número 2.
13: Olivia Rodrigo, Stupid Song.
3: Número 1.
13: Ariana Grande, Hey That That Made You Love Me.
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0: 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Las 4 con 32 minutos. 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
1: Las 4 con 47 minutos.
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2: Las 5 en punto.
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4: La alarmante cifra de más de 100.000 perros callejeros deambulando por las calles de Tuxtla Gutiérrez ya no es solo un problema de imagen urbana o de salud pública. Es, por desgracia, el más claro reflejo de la profunda quiebra ética de nuestra sociedad y de la insuficiencia gubernamental que urge corregir. Ciertamente no podemos tratar con la misma empatía a un perro que a nuestros semejantes, pero merece nuestro cuidado, respeto y reconocimiento de que son seres vivientes. Sin embargo, año tras año, la población de perros en situación de calle aumenta, deambulan sin agua, sin alimento, buscando subsistir en un mundo hostil, donde casi nadie es capaz de colocar un trasto con agua afuera de sus casas o regalarles aunque sea un par de tortillas. Por el contrario, es común ver caninos confinados en azoteas y ser testigos de cómo los sacan a la calle o los llevan a lugares apartados para deshacerse de ellos. No podemos seguir apartando la mirada ni esperar a que el problema se resuelva solo. La transformación de esta dolorosa realidad empieza hoy en cada hogar tuxtleco, asumiendo la responsabilidad de las mascotas, denunciando el maltrato, adoptando con conciencia y exigiendo al gobierno la construcción de un hospital veterinario público y campañas permanentes de esterilización. Comprendamos que atender esta crisis requiere de una pinza de dos lados, un gobierno con políticas de control efectivas y una ciudadanía consciente de que la vida de un animal requiere respeto, cuidado y compasión.
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1: Las 5 con 13 minutos.
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0: 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Parque Nacional Lagunas de Montebello se localiza en los municipios de La Independencia y La Trinitaria, en el estado de Chiapas, frontera sur, Istmo y Pacífico Sur. Fue decretado el 6 de diciembre de 1959. Su clima es templado húmedo con lluvias todo el año. Esplendorosas tonalidades turquesas y esmeraldas son los que integran a más de 60 lagunas que forman parte de esta maravillosa área natural protegida. Es una región de alta riqueza biológica, gracias a sus características. Es considerada un área para la conservación de la flora y fauna de la región. ¿Cómo llegar? Desde Tuxtla Gutiérrez por la carretera 190, en la ruta San Cristóbal de las Casas Comitán, y de ahí a la Trinitaria. En el kilómetro 15 hay un entronque con señalamientos claros, la carretera Trinitaria Palenque, hasta llegar al kilómetro 36, donde se encuentra la caseta de acceso al Parque Nacional. 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
0: 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Las 5 con 33 minutos. 97.7. 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

0: Las 5 con 45 minutos.
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1: Damas y caballeros, recuerden que el estrés y la tristeza son nocivos para la salud. Así que, a tocar.

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1: 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Las 6 con un minuto.
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4: La alarmante cifra de más de 100.000 perros callejeros deambulando por las calles de Tuxtla Gutiérrez ya no es solo un problema de imagen urbana o de salud pública. Es, por desgracia, el más claro reflejo de la profunda quiebra ética de nuestra sociedad y de la insuficiencia gubernamental que urge corregir. Ciertamente no podemos tratar con la misma empatía a un perro que a nuestros semejantes, pero merece nuestro cuidado, respeto y reconocimiento de que son seres vivientes. Sin embargo, año tras año, la población de perros en situación de calle